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0: Muy buenas noches, bienvenidas y bienvenidos a La Hora Nacional. El próximo 15 de septiembre conmemoramos un día que forma parte de nuestra memoria como nación, el inicio de la independencia de México.
1: Nuestro país se ha construido con ideas, acciones, así como el esfuerzo de mujeres y hombres que en distintos momentos han contribuido a transformar a México, lo que significa honrar nuestras raíces y seguir construyendo entre todas y todos el país que queremos.
0: Entre las mujeres que hicieron historia durante la lucha de independencia se encuentran Josefa Ortiz Téllez Girón, Leona Vicario, Manuela Medina y Gertrudis Bocanegra. Ellas demostraron que la libertad también lleva nombre de mujer.
1: Además, conoceremos el desenlace de México Canta 2, el concurso que de alguna manera está cambiando la narrativa de la música y promueve el arte, el talento y la paz.
0: Hablando de música, tendremos un recorrido por una de las grandes expresiones de nuestra identidad, el mariachi, este género reconocido en el mundo.
1: Aprovechamos también para recordarles que los leemos en nuestras redes sociales. Si tienen alguna duda, sugerencia o requieren de información sobre alguno de nuestros temas, nos encuentran como La Hora Nacional Oficial en YouTube, Facebook, Instagram, TikTok, X, Spotify y en el número telefónico 5534-834239. También nos pueden enviar un correo electrónico a lahoranacional@segov.gov.mx.
0: Hoy concluyó la iniciativa México Canta 2 y conoceremos a quienes hicieron suyo el género del regional mexicano, pero también una nueva generación de artistas que busca renovar la narrativa de nuestra música y mantener vivas, a través del arte y la cultura, nuestras raíces mexicanas.
1: Los ganadores tendrán una participación especial este 15 de septiembre cuando se presenten nada más y nada menos que en el Zócalo de la Ciudad de México durante la ceremonia del Grito de Independencia.
2: Hoy concluyó México Canta 2, el concurso binacional que reunió a jóvenes de México y Estados Unidos para impulsar nuevas voces y nuevas narrativas dentro de la música regional mexicana. La convocatoria estuvo dirigida a jóvenes de entre 18 y 29 años y buscó que la música hablara de amor, desamor, identidad, diversidad, superación y orgullo por nuestras raíces mexicanas. México Canta 2 forma parte de la Estrategia Integral de Atención a las Causas y plantea a la cultura y a la música como herramientas para abrir oportunidades a las juventudes, fortalecer su talento y cambiar las narrativas tradicionales de la música. En esta segunda edición se registraron 16.289 jóvenes de México y Estados Unidos. De ellos fueron seleccionados 14 semifinalistas, 7 representantes de cada país. Después de las semifinales, 2 participantes más avanzaron a la siguiente etapa mediante la votación del público. Y hoy, en la gran final, el público eligió quiénes serían los ganadores de esta segunda edición. Más allá del concurso, se abrirá camino a una nueva generación de artistas. Muy pronto, en La Hora Nacional, los ganadores de México Canta 2.

0: Existen acciones que buscan atender de manera integral las necesidades de las personas y generar condiciones que favorezcan su bienestar y desarrollo. Porque transformar la realidad del país implica ir al origen de las problemáticas, fortalecer a las comunidades y abrir oportunidades para todas y todos.
1: En nuestra siguiente cápsula conoceremos algunos avances de la estrategia Atención a las Causas en distintas comunidades del país.
2: Es una institución estratégica del Estado mexicano, responsable de la gobernabilidad, la conducción de la política interior y la relación con los distintos órdenes de gobierno. Con diálogo y concertación, nunca con la fuerza, acercamos a las partes en conflicto para atender demandas sociales. Mantenemos el pleno respeto y la defensa de los derechos humanos. 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Asimismo, apoyamos a los habitantes de la montaña alta y baja de Guerrero, Chiapas, Chihuahua y Oaxaca para su retorno seguro en los casos de desplazamiento. México es una nación que defiende la movilidad humana, regular, ordenada y segura. 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Recorremos casa por casa para llevar a las comunidades programas de bienestar, salud, educación, deporte, cultura, trámites y servicios. Organizamos ferias de paz, el Tianguis del Bienestar y la campaña Sí al Desarme, Sí a la Paz. Y para alejar a los jóvenes de la delincuencia y las adicciones, coordinamos Jóvenes Transformando México. Con todas estas acciones, la Secretaría de Gobernación coloca los derechos y el bienestar de las personas en el centro de la política interior del país.
3: Conspiradoras, espías, combatientes, cuidadoras, todas ellas valientes mujeres que desde distintas trincheras y de distintas formas lucharon por la independencia de México. Conspiradoras. Mujeres que arriesgaron su posición social y participaron en conspiraciones contra el régimen español, que tejieron redes de apoyo a los insurgentes, reunieron dinero, uniformes y armas. Mujeres que expresaron sus opiniones políticas propias en tertulias y en las calles, que difundieron escritos clandestinos e intentaron convencer a los soldados realistas de desertar. Cuidadoras. Mujeres que se fueron con sus familias completas a engrosar los ejércitos insurgentes, donde se encargaron de alimentar y cuidar a los enfermos y heridos. Algunas vieron morir a sus esposos e hijos mayores en los combates y a sus hijos e hijas pequeños por enfermedades o agotamiento. Espías. Mujeres que espiaban los movimientos realistas y pasaban la información a los líderes insurgentes. Entregaban cartas o armamento de un lugar a otro. Obstruían caminos. Y servían de guías de las partidas rebeldes. Combatientes. Mujeres que en situaciones desesperadas se convirtieron en combatientes encargadas de defender posiciones, de enfriar los cañones o liberar a sus familiares. Aunque fueron pocas, algunas incluso llegaron a comandar destacamentos insurgentes. Los virreyes y los comandantes castigaron la rebelión política de las mujeres, pero también la transgresión moral, por realizar actividades que no se consideraban propias de su sexo. Las mujeres sufrieron detenciones arbitrarias, la reclusión en casas de recogida, que funcionaban como cárceles, el rapto para ser utilizadas como moneda de cambio, la tortura para delatar a sus cómplices, y la ejecución a través del fusilamiento, la decapitación y la exposición de los cuerpos a modo de escarmiento. Fueron tantas las mujeres que apoyaron la lucha que en 1817 un comandante realista escribió al virrey que por sus rumbos no había una mujer que no fuera una verdadera insurgenta. Sin la valentía y el sacrificio de todas esas mujeres, el anhelo de un México independiente no se habría hecho realidad en 1821.
0: Cuando hablamos de la independencia, solemos recordar nombres como Miguel Hidalgo, José María Morelos o Vicente Guerrero. Pero aquella lucha tuvo protagonistas mujeres que arriesgaron su libertad, su patrimonio e incluso su vida. La historia de México también se escribió con voz de mujer.
1: Fueron conspiradoras, espías, combatientes, mensajeras y cuidadoras. Mujeres que participaron activamente en el movimiento insurgente y que durante mucho tiempo no ocuparon el lugar que merecían en nuestra memoria histórica. Hoy recuperaremos sus historias y comenzamos con una figura fundamental. Ella es Josefa Ortiz Téllez Girón, conocida como La Corregidora.
4: María Josefa Crescencia Ortiz Téllez Girón fue una mujer de convicciones propias que luchó por forjar una nación justa, libre e igualitaria. Nació el 19 de abril de 1773 en una familia criolla y quedó huérfana muy joven. Estudió en el Colegio de las Vizcaínas, una de las pocas instituciones enfocadas en la instrucción de mujeres. En 1793 contrajo matrimonio con el abogado Miguel Domínguez, con quien tuvo 14 hijos. En 1802, Miguel Domínguez fue nombrado corregidor de Querétaro. Allí, Josefa se ganó la simpatía de la comunidad criolla, de los indios y de los mestizos mediante obras de caridad y protección a favor de los pobres y los desvalidos, de las viudas y de los huérfanos. La invasión napoleónica a España en 1808 provocó una crisis política que alcanzó al continente americano. En Nueva España comenzaron a formarse grupos de criollos que querían la autonomía, rechazaban el mal gobierno y exigían el respeto a la soberanía del pueblo. En Querétaro, Josefa Ortiz organizó en su casa veladas literarias, cuyo verdadero objetivo era construir un plan de insurrección. A ellas concurrieron personajes como el párroco Miguel Hidalgo, los capitanes de milicias Ignacio Allende y Juan Aldama, los hermanos Epigmenio y Emeterio González. Josefa no solo ofreció el espacio para realizar las reuniones, también participó activamente informando cualquier noticia y haciendo llegar de manera segura comunicados y correos entre los conjurados. Descubierta la conspiración, Josefa lo informó a Allende, quien se encontraba en San Miguel el Grande. Ella fue aprehendida el 15 de septiembre, al mismo tiempo que estaba por iniciar en el pueblo de Dolores, Guanajuato, la lucha encabezada por Miguel Hidalgo. Josefa pronto fue liberada y continuó en contacto con los insurrectos, brindando apoyo a la causa. Sin embargo, las autoridades sabían de su simpatía con la insurgencia, por lo que, acusada de sediciosa, fue aprehendida nuevamente en 1813, con su última hija en brazos y trasladada al convento de Santa Teresa, en la Ciudad de México. Durante su reclusión, escribió al virrey:
5: «Ignoro cuáles sean mis delitos que han merecido semejante castigo. Yo estoy bien segura de que serán los que hayan forjado mis enemigos, enemigos de la paz».
4: Estuvo recluida hasta junio de 1817. Tras la consumación de la independencia y el ascenso de Agustín de Iturbide como emperador de México, Josefa rechazó formar parte de la corte imperial, por considerar que contradecía sus principios. Una vez instaurada la república, doña Josefa mantuvo cercanía con los principales actores políticos y rechazó recibir alguna recompensa por su papel en la lucha por la independencia. Josefa Ortiz, forjadora de una conciencia libertaria contra la opresión, a favor de la formación de un gobierno representativo y justo, murió el 2 de marzo de 1829.
0: Leona Vicario fue una mujer que convirtió sus recursos, sus contactos y su convicción en herramientas para apoyar la causa insurgente. Demostró que la libertad también se defiende con inteligencia, decisión y valentía.
1: Colaboró como informante para transmitir mensajes y apoyar a quienes lucharon por la independencia. Vamos a conocer más de su historia.
4: María de la Soledad Leona Camila Vicario Fernández de San Salvador, conocida como Leona Vicario, nació el 10 de abril de 1789. Fue hija de uno de los matrimonios más ricos de la Nueva España, lo que le permitió tener acceso a una educación amplia, que más tarde puso al servicio de la lucha de independencia, usando los nombres de los personajes de libros que leyó para crear un código secreto y mandar mensajes cifrados. A los 18 años quedó huérfana y bajo la tutela de su tío Agustín Pomposo, un reconocido abogado de la época. A pesar del cariño familiar que había entre ellos, tuvieron posturas políticas antagónicas. Leona apoyó el proyecto autonomista criollo y la insurgencia independentista, mientras que Agustín fue un fiel defensor de la monarquía española. Leona se incorporó a la agrupación secreta Los Guadalupes, que se formó cuando en 1808 el incipiente movimiento de criollos que buscaba la autonomía de la Nueva España fue duramente reprimido. Aprovechando su posición de clase, colaboró como espía y correo para que las ideas de libertad y autonomía circularan entre las clases criollas. Tras el llamado de Miguel Hidalgo en 1810, Leona Vicario aportó recursos propios, tanto para la lucha armada como para la edición de periódicos que defendían la libertad y la participación de las mujeres. También apoyó económicamente a las familias de los insurgentes apresados. En 1813, Leona fue detenida y recluida en el convento de Belén en la Ciudad de México. Durante sus juicios, no delató a ninguno de sus compañeros, a pesar de las presiones y la incautación de sus bienes. Su lealtad al movimiento y valor en esos interrogatorios protegieron a decenas de personas. Tras un audaz escape, Leona llegó a Oaxaca, en donde se incorporó a la insurgencia de Morelos y se casó con Andrés Quintana Roo. Pero el movimiento de Morelos se fue resquebrajando y Leona tuvo que huir con Quintana Roo durante años. En enero de 1817, Leona tuvo que dar a luz a su primogénita Genoveva en una cueva de Achipixtla. Aprovechando su vulnerabilidad por los cuidados maternos, Leona y Andrés fueron traicionados y apresados. Estuvieron detenidos hasta 1821, que se consumó la independencia. En 1831, Lucas Alamán, el futuro líder del Partido Conservador, quiso denostar la participación de Leona Vicario en la independencia, calificándola de heroísmo romancesco y afirmando que ella se había incorporado a la insurgencia solo para seguir a su esposo Andrés Quintana Roo. Leona Vicario escribió una aguda y contundente respuesta en defensa de la autonomía política de las mujeres.
6: Confiese usted, señor Alamán, que no solo el amor es el móvil de las acciones de las mujeres, que ellas son capaces de todos los entusiasmos y que los deseos de la gloria y la libertad de la patria no les son unos sentimientos extraños. En todas las naciones del mundo ha sido apreciado el patriotismo de las mujeres. ¿Qué tiene de extraño ni ridículo el que una mujer ame a su patria y le preste los servicios que pueda, para que a estos se les dé por burla el título de heroísmo romancesco?
0: Este 15 de septiembre los mexicanos nos reunimos alrededor de nuestra historia. Han pasado 216 años desde que inició la lucha de independencia y desde entonces nuestro país ha atravesado por profundos cambios y transformaciones.
1: Conmemorar esta fecha no significa solamente recordar el pasado, también implica mirar nuestra reconstrucción histórica y valorar nuestra libertad.
0: Al hablar de independencia vienen a la memoria nombres como Miguel Hidalgo, José María Morelos, Josefa Ortiz y Leona Vicario. Sin embargo, aquel movimiento fue mucho más amplio.
1: miles de mujeres y hombres participaron de distintas maneras en un proceso que transformó para siempre la historia de lo que entonces era la Nueva España.
0: Todo comenzó en la madrugada del 16 de septiembre de 1810, cuando Miguel Hidalgo llamó a levantarse contra el dominio español. Pero con el paso del tiempo, la noche del 15 se convirtió en una de las grandes tradiciones cívicas de nuestro país.
1: Lejos de resolverse rápidamente, el conflicto se prolongó durante 11 años con distintas etapas, enfrentamientos y protagonistas.

0: Hidalgo fue capturado y fusilado en 1811 y posteriormente José María Morelos y Pavón asumió un papel central en el movimiento.
1: En 1813 convocó al Congreso de Chilpancingo, donde presentó Sentimientos de la Nación, un documento fundamental para pensar el proyecto de una nación independiente.
0: Los años siguientes estuvieron marcados por nuevos enfrentamientos y por la resistencia de distintos grupos insurgentes. Finalmente, en 1821, 11 años después del levantamiento inicial, se concretó la consumación de la independencia. El 27 de septiembre de ese año, el ejército trigarante entró a la Ciudad de México y llegó a su fin el dominio español.
1: Pero conseguir la independencia solo fue el inicio. Había que organizar un nuevo gobierno, crear instituciones, establecer leyes, enfrentar una situación económica muy complicada y, sobre todo, comenzar a definir qué significaba ser una nación independiente.
0: Por eso, cuando este 15 de septiembre escuchemos un ¡Viva México!, estamos recordando un proceso que permitió construir un país independiente, pero también una historia que nos recuerda que la libertad requiere del cuidado, participación y responsabilidad de cada generación.
1: Si hablamos de identidad mexicana, hay una palabra que inmediatamente nos lleva a la música. Mariachi. Sus instrumentos, sus voces y sus interpretaciones forman parte del paisaje sonoro de México.
0: En la siguiente cápsula vamos a conocer los elementos musicales que caracterizan este género y parte de la historia de una expresión cultural que se convirtió en uno de los grandes símbolos de México.

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1: Nada más melódico y alegre que la música del mariachi. Sus orígenes se remontan al pueblo de Cocula en el estado de Jalisco. Algunas fuentes dicen que su nombre se debe a la palabra mariachi, que significa boda en francés. Otra teoría es que proviene del nombre de María, por los festejos patronales de la Virgen. En la época del Porfiriato, esta música se consideraba popular. Fue hasta la Revolución Mexicana que la música mariachi se extendió por todo el territorio nacional. En 1930 fue el mariachi de Cirilo Marmolejo el que introdujo el traje de charro y el sonido de la trompeta.
2: La música del mariachi es producto del mestizaje de ritmos de varias culturas. Es una fusión de sonidos huicharicas, purépechas, guaguas y afromestizos. La fusión sonora de guitarras, violines, caracolas, teponastlis, flautas de carrizo y otros instrumentos indígenas es la chispa que ocasionó el nacimiento de un nuevo género, el mariachi.
1: El apogeo llegó durante la campaña presidencial de Lázaro Cárdenas, quien llevó de gira por todo el país al Mariachi Vargas de Tecatitlán. En los siguientes años, la época de oro del cine mexicano popularizó este género. Actualmente su alcance es mundial. De hecho, en 2011 la UNESCO lo declaró como Patrimonio Cultural Inmaterial de la Humanidad. El mariachi integra en su repertorio canciones rancheras, corridos, huapangos y sones jarochos, es decir, música tradicional y regional mexicana. Su origen mexicano nos hace sentirnos orgullosos.

0: Ya llegaron las fiestas patrias y también las ganas de celebrar a México. Aquí van algunas opciones para disfrutar el grito de independencia.
1: En la Ciudad de México, el Zócalo será nuevamente uno de los puntos principales de la celebración del 15 de septiembre. Contará con los finalistas del concurso México Canta 2.
0: También hay opciones culturales. En el Museo de Historia Natural y Cultura Ambiental puedes participar en el taller Ornitología Sagrada, dedicado a conocer el significado de las aves en las culturas del México antiguo. La entrada es libre.
1: También puedes darte una vuelta por el Palacio de Bellas Artes, donde se presenta el Ballet Folclórico de México de Amalia Hernández. Una muy buena opción para celebrar nuestras tradiciones a través de la música y la danza.
0: Y cerramos con una invitación para quienes disfrutan de la fotografía.
1: Para conocer más sobre esta propuesta y saber dónde visitarla, vamos a platicar con sus organizadores.
0: Hoy vamos a hablar sobre Fotoseptiembre y particularmente sobre algunas de las actividades que hay dentro de su temática, que es naturalezas no humanas. Bienvenidos a la Hora Nacional. Si nos pueden ayudar, por favor, diciendo sus nombres y a qué se dedican en todo este evento fotográfico.
2: Yo soy Petrushka, formo parte del Festival Tragaluz, soy la directora de imagen, de diseño, es toda la cara del festival.
3: Y yo soy Jesús Cornejo, soy director general del Festival Tragaluz. Juntos estamos ahora presentando y estamos aquí porque a través del Festival Tragaluz recibimos una invitación del Centro de la Imagen, que organiza cada dos años el Festival Fotoseptiembre, un gran festival que sucede alrededor de todo el país. Tiene como invitado siempre un país y un estado invitado. En esta ocasión nosotros como festival fuimos el estado invitado de Michoacán. Con esta gran colaboración que estamos justo inaugurando el día de hoy, estamos muy felices de venimos de ahí, pues se presentó una exposición colectiva de fotografía contemporánea michoacana. Básicamente es una muestra de 17 proyectos fotográficos de artistas, tanto de la fotografía, del video, del cine, de la instalación, incluso también inteligencia artificial, en donde se tratan temáticas que van más allá, básicamente sobre las naturalezas no humanas, sobre el tema de la ficción, sobre los territorios, sobre las experiencias propias, y sobre todo lo más importante es mostrar nosotros como Festival Michoacano y como artistas michoacanos, un panorama en el cual Michoacán cuenta otro tipo de historias, cuenta historias creativas, cuenta proyectos que están al alcance desde local, estatal, nacional e internacional.
2: Esta es la cuarta emisión del festival y hemos llevado justo el origen, un poco el tema del agua y ahora dijimos era el fuego, ¿no? Lo que representa el tema del ritual en Michoacán también, uh-huh. ¿no? O sea, toda la comunidad purépecha, o sea, todo termina en el año del fuego, o sea, hay una representación muy contundente hacia el fuego y también a manera cromática, o sea, si te fijas, el Día de Muertos, el cempasúchil, uh-huh. la monarca, o sea, todo lo que tiene que ver mucho con la identidad michoacana viene de este color muy cálido y este color muy en referencia al fuego.
0: ¿Hasta cuándo, y recuérdenos, en dónde podemos ver estas fotografías?
2: El festival se va a llevar a cabo en Michoacán, uh-huh. pero ahorita justamente esta exposición, la de los futuros abiertos, que está en el Centro de la Imagen de

0: Aunque no existe un texto oficial del discurso que Miguel Hidalgo pronunció el 16 de septiembre, se sabe que fue un llamado a la emancipación, a la libertad de los mexicanos y a la soberanía de nuestro pueblo como un derecho que todos tenemos.
1: Que estas palabras nos recuerden que la libertad no es solo una página de nuestra historia, sino una herencia que se construye y se defiende todos los días. Hacemos una pausa aquí en La Hora Nacional y volvemos en unos minutos.
0: Antes de irnos, enviamos saludos para Cecilio Godínez, allá en Dolores Hidalgo, Guanajuato, precisamente la cuna de la independencia. También para Verónica Muñoz Centeno y Gerardo Domínguez.
1: Un saludo muy especial para José Manuel Esquivel Alcalá en Zacatecas. Y también mandamos abrazos a Alicia BFG, Carolina Corona Villarreal, Areli Nájera, Rafael Vázquez Castro y Sergio Puga.
0: Gracias por acompañarnos cada semana. Recuerden que nos encuentran como La Hora Nacional Oficial en YouTube, Facebook, Instagram, TikTok, X, Spotify y el número 5534-834239. Pueden enviarnos un correo electrónico a lahoranacional@segov.gov.mx.
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0: Continuamos en La Hora Nacional. Y en esta segunda parte hablaremos de la prevención, los servicios de salud y la responsabilidad que tenemos durante estas fechas.
1: En el tema de protección civil les diremos cómo actuar antes, durante y después de un sismo o un huracán.
0: Tendremos información para cuidar nuestra salud a propósito del Día Internacional de la Migraña, una enfermedad neurológica incapacitante que afecta la vida familiar, laboral y cotidiana de quienes la padecen.
1: En nuestros flashazos del bienestar les daremos algunas recomendaciones para ahorrar energía eléctrica en su hogar o trabajo.
0: En estas fiestas patrias, todas y todos tenemos la responsabilidad de cuidar a nuestros animalitos de compañía de la pirotecnia.
1: Y por supuesto, conoceremos parte de la riqueza cultural y gastronómica que nos acompaña, desde los sabores de nuestra cocina hasta la charrería y las actividades que se realizarán en distintos puntos del país. No se vayan porque les diremos dónde pueden celebrar nuestras fiestas patrias.
0: Ante un sismo, la prevención puede hacer la diferencia. En México hemos fortalecido la cultura de protección civil con mejores sistemas de alerta, protocolos de actuación y una mejor participación de la sociedad.
1: Recordemos que estar informados, identificar riesgos y saber cómo actuar antes, durante y después de una emergencia nos ayuda a protegernos y a cuidar a los demás.
0: México es un país sísmico y por lo mismo los temblores son parte de nuestra realidad. Pero en los últimos días hemos visto noticias sobre movimientos fuertes en varias partes del mundo y mucha gente se está preguntando si acaso estamos viviendo una actividad sísmica fuera de lo normal.
1: Y para entender qué está pasando y sobre todo qué podemos hacer para reducir riesgos en casa, en la escuela o en la oficina, está con nosotros el doctor Carlos Valdés González, investigador y jefe del Departamento de Sismología del Instituto de Geofísica de la UNAM. Doctor, bienvenido a La Hora Nacional.
3: Muchas gracias, es un placer y un gusto estar con ustedes.
1: Qué bueno que viene porque sí, tenemos esta pregunta, muchas personas que tembló acá, que tembló allá, con esta leyenda que hay ahora de que septiembre es el mes peligroso.
3: Sí, es muy entendible y la lógica apunta en esa dirección. Vemos los sismos de Venezuela, Colombia, Perú, hace unos pocos días también en Costa Rica y nos preguntamos, ¿seguimos nosotros? La respuesta es no. Creo que lo que vale la pena es que lo veamos como un recordatorio. Si seguimos mejorando la preparación, evitaremos situaciones como las que ya vivimos, que fueron realmente sorprendentes. Las sí. imágenes lo dejan a uno pensando mucho.
0: Porque en realidad todavía no es posible predecir la ocurrencia de un sismo. Lo único que nos queda por hacer es la preparación.
3: Exacto. Y yo diría que no hay la capacidad porque no sepamos cómo hacerlo. Tecnológicamente no es posible. Necesitaríamos colocar sensores a una profundidad de 40, 50 o 60 kilómetros debajo de la tierra. Entonces, mientras no encontremos una forma de colocar sensores que en ese lugar nos midan directamente la deformación, lo mejor es la parte de la prevención, construir adecuadamente y socialmente estar también prevenidos y preparados.
1: Y ahora que hablaba de construir de manera adecuada, ¿qué sugiere usted para los constructores y para las personas que habitan estos lugares?
3: La ciudad ha crecido de manera

0: era importante. Y una de las cosas que debemos de ver, y es algo no tan difícil de hacer, es primero enterarnos de cuándo fue construida el lugar en donde vivimos, ya sea un edificio o una vivienda. ¿Por qué esto es importante? Porque han surgido reglamentos de construcción en diferentes años. El más importante o el relevante fue después del sismo del 85, surge en 1986. Este reglamento se ha modificado en varias ocasiones más, pero es un reglamento muy estricto. Entonces, si mi casa o edificio fue construido unos años antes, no está obligado a seguir las instrucciones o la norma constructiva que establece ese reglamento. Ahí nos queda a nosotros más bien esa responsabilidad, el ver si nuestra construcción es antes del 86, el tratar de ver qué es lo que podríamos hacer para mejorar esa estructura para que sea más resistente. Una de las sugerencias es revisar con cuidado nuestra vivienda, ver los muros, ver si hay agrietamientos, que aunque sean pequeños, si yo veo una grieta en esta dirección, marcarle un lado y otro lado con un paréntesis y poner la fecha en la que lo estoy haciendo y estimar más o menos el grosor de esa grieta. Lo que me está indicando es que ese puede ser un punto de debilidad. Si yo veo un muro con muchas grietas, más o menos en la misma dirección, lo anoto, y eso también lo anoto en una libreta, y reviso cada 6 meses o después de que hay un sismo. Después de que hay un sismo, si esa grieta se extendió, me está sugiriendo que el sismo tiene una influencia en esa parte de la vivienda. Y esto nos ayuda para que podamos nosotros hablar con un amigo que sea ingeniero o que sea arquitecto y decirles: en tal lugar de la casa yo encontré esto. Entonces le estamos dando un diagnóstico. Y esto nos ayudaría a familiarizarnos con esos sitios seguros y con el estado, le llamamos estado de salud, que guarda la estructura. Es algo que podemos hacer ahora que viene un simulacro, una cosa muy importante. Pues del simulacro, ¿por qué no revisamos la casa y lo anotamos, no?
1: ¿Tendrá de casualidad redes sociales para que la gente, si tiene por ahí alguna duda?
0: Sí, la red es arroba Carlos con mayúscula la primera, seguido Valdés con mayúscula la V y terminando con uno. Carlos Valdés.
1: Carlos Valdés 1 en X.
0: En X.
1: Perfecto, doctor. Pues muchísimas gracias por habernos acompañado a la Hora Nacional.
0: Gracias.
2: Le agradecemos mucho a todos ustedes por seguir con nosotros. Por favor, quédense aquí.
1: Así como debemos saber qué hacer frente a un sismo, también debemos estar preparados ante fenómenos meteorológicos como los huracanes. La prevención empieza mucho antes de que llegue una emergencia.
2: A continuación, algunas recomendaciones para mantenerse informados, identificar las indicaciones de las autoridades y actuar oportunamente antes, durante y después del paso de un huracán.
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5: 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Información para ti.
1: Este 12 de septiembre se conmemoró el Día Internacional contra la Migraña, un padecimiento que afecta a más de 1,000,000,000 de personas en todo el mundo.
2: La migraña es considerada una de las principales causas de discapacidad a nivel mundial. Por eso hoy queremos platicar sobre qué es, cómo podemos identificarla, cuándo debemos ir con un especialista y qué alternativas existen para atenderla.
1: Para atender a personas con migraña, el gobierno federal tiene la página del Instituto Nacional de Neurología y Neurocirugía y el teléfono 55 56 06 38 22. Y para platicar más del tema, hoy nos acompaña el doctor Rogelio Domínguez Moreno, médico adscrito a la clínica de cefaleas de esa misma institución. Doctor, bienvenido a la Hora Nacional, qué gusto tenerlo aquí.
5: Muchas gracias, el gusto es mío.
2: Quisiéramos empezar preguntándole cómo podemos distinguir una migraña de un dolor de cabeza fuerte.
5: Claro, digamos que los dolores de cabeza, que es el término como usamos cefaleas, son muchos, más de 200, pero que tal vez el que más impacta es la migraña, porque además de dolor de cabeza tiene otros síntomas como náuseas, te molesta la luz, el sonido, o inclusive puedes tener problemas para concentrarte, cognitivos les llamamos. Uno de los grandes datos para diferenciar una migraña de los otros dolores de cabeza es específicamente que es un dolor que es muy intenso, es decir, de moderado a grave, no es un dolor sencillo. Lo segundo es que usualmente se asocia a náuseas, y lo tercero es que también te molesta la luz. Entonces, si tú tienes un dolor de cabeza que tiene dos de estas tres características, lo más probable es que se trate de migraña.
1: ¿Y qué son los factores que desencadenan una crisis de migraña? O sea, ¿por qué nos dan?
5: El origen de la migraña es multifactorial, es decir, no es una sola cosa, pero lo más importante tal vez sea la suma de todos estos factores. Okay. El primero es que aunque no es genética y no se hereda, sí existe cierta predisposición, es decir, si mi mamá lo tuvo, yo tengo al menos 50% de posibilidades. Si dos de mis papás lo tuvieron, yo ya tengo 70% de posibilidades, es decir, si hay cierto riesgo familiar. Y si le suma uno, por ejemplo, estrés, no dormir bien, pasarse sus alimentos, o sea, de lo que todos padecemos, pues eso hace que la presentes a una temprana edad o que las tengas más frecuentes. Ese es un, digamos, los factores que pueden involucrar.
1: La vida normal, entonces.
5: Justo.
2: Oiga, doctor, y mucha gente recurre a automedicarse cuando le da una migraña. ¿Qué opina usted de esto?
5: Depende, digo, en general recomendamos no automedicarse porque primero uno no sabe qué toma, pero específicamente en el caso de la migraña es qué tanto lo tomo. Uh-huh. Es decir, si uno toma un analgésico de vez en cuando y te funciona, tal vez no está mal. Pero si tú tomas muchos analgésicos, hay un punto en donde estos analgésicos no solo ya no te ayudan, sino empeoran tu dolor de cabeza. Ah. Y es lo que nosotros conocemos como cefalea o dolor de cabeza por sobreuso o uso excesivo de analgésicos. Uy. Entonces, siempre le digo a mis pacientes de, sí, depende cuántos, y existen algunos analgésicos que tienen más riesgo que otros.
2: Doctor, ¿alguna página, alguna red social donde podamos estar como un poquito más informados de todo esto?
5: Sí, obviamente la página del Instituto Nacional de Neurología. De hecho, nosotros estamos trabajando ahora un poco para la educación, porque como ustedes dicen, uno no sabe qué es la migraña, cuándo sí, cuándo no. Justo nosotros vamos a hablar con los pacientes sobre qué es la migraña, conmemorando este día o siendo conciencia más bien sobre el día de la migraña, el 25 de septiembre. Y también estamos haciendo actividades para los médicos, tanto especialistas como no especialistas, porque aunque los dolores de cabeza son muy frecuentes, muchos médicos no sabemos cuándo le toca este u otro tratamiento. Ahora hay tratamientos más avanzados. Entonces, eso también lo pueden encontrar en la página del instituto, y si son pacientes, pueden ser referidos allá. Y si son médicos y quieren aprender más, tanto médicos de primer contacto como médicos especialistas, por ahí vamos a tener escuelas o cursos de dolores de cabeza, incluyendo obviamente migraña, pero muchas otras, uh-huh, inclusive procedimientos como aplicación de toxina, anticuerpos, cosas claro, de ese tipo.
1: Pero bueno, para tenerlo claro, más de 4 días con dolor, consultar al médico.
5: Más de 4 días con dolor y parece migraña, me molesta la luz, el sonido, es mejor al médico, no, no solo, o sea, analgésicos, no, no automedicarse.
1: Buenísimo. Doctor, muchísimas gracias por habernos acompañado aquí en la Hora Nacional. Qué importante platicar de este tema porque hay, como lo mencionamos al principio de la entrevista, muchísimas personas que padecen de migraña. Y de repente, a lo mejor algunas ni siquiera se habían dado cuenta que era esto en particular.
5: Claro, y es muy común, es muy frecuente.
1: Pues muchísimas gracias de nuevo.
2: Doctor Rogelio Domínguez estuvo aquí con nosotros en la Hora Nacional. Y ustedes aquí están y aquí tienen que seguir. No se vayan, por favor.
1: Y regresando al tema de la independencia de México, varias mujeres fueron protagonistas en los campos de batalla. Manuela Medina, la capitana.
2: Originaria de Taxco, Manuela Medina participó en 7 batallas durante la Guerra de Independencia. Su historia forma parte de ese amplio grupo de mujeres insurgentes cuya valentía merece ser conocida y reconocida.
7: Manuela Medina, la capitana, un símbolo de coraje y determinación. En un México sumido en la lucha por la independencia, una mujer indígena se levantó como un símbolo de valentía y liderazgo. Manuela Medina, la capitana. Nacida en una familia indígena, tuvo acceso a la educación, pero abandonó la escuela para trabajar y luchar por la justicia social, lo que la llevó a unirse al movimiento de independencia en 1810. Consciente de las injusticias, ingresó a las filas del ejército insurgente, siendo nombrada capitana por la Suprema Junta de Zitácuaro, Michoacán. Combatió junto al general José María Morelos en la ocupación de Acapulco y en otras batallas importantes. Su valentía y liderazgo la convirtieron en una pieza clave para la independencia de México. A pesar de ser herida por el ejército realista, Manuela nunca se rindió. Falleció el 2 de marzo de 1822 en Texcoco, Estado de México, sin saber que la independencia se había logrado un año antes. Hoy la recordamos como un ejemplo de coraje y determinación.
1: En los tiempos donde apoyar la insurgencia podía significar perderlo todo, Gertrudis Bocanegra decidió mantenerse fiel a sus ideales.
2: Ella fue descubierta, detenida y sentenciada a muerte. Y aún bajo esas circunstancias se negó a proporcionar información sobre las fuerzas insurgentes. Su historia nos recuerda que la lucha por la libertad tuvo también costos personales enormes para quienes decidieron participar en ella.
8: María Gertrudis Bocanegra Mendoza nació el 11 de abril de 1765 en Pátzcuaro, Michoacán. Su padre, Pedro Javier Bocanegra, era un comerciante español, y su madre, María Feliciana Mendoza, una mestiza descendiente de un cacique indígena. Su familia ocupaba una posición media en la sociedad colonial, por lo que Gertrudis tuvo acceso a una educación elemental. A los 19 años, y a pesar de la oposición de su padre, contrajo matrimonio con Pedro Advíncula de la Vega y Lazo, un miliciano mulato. En 1810, cuando estalló la Guerra de Independencia, la familia de Gertrudis apoyó de inmediato la causa insurgente. Una de sus hijas se casó con un coronel insurgente, y Gertrudis convenció a su esposo y a uno de sus hijos, de 17 años, de sumarse a las fuerzas rebeldes de Michoacán. Sin embargo, ambos morirían en la batalla de Puente de Calderón, en la que Miguel Hidalgo fue derrotado el 17 de enero de 1811. A pesar de la gran pérdida familiar, Gertrudis continuó apoyando la lucha por la independencia junto con sus hijas. Durante un tiempo colaboró, entre Pátzcuaro y Tacámbaro, como espía, mensajera y reclutadora de tropas. Más adelante se asentó en Pátzcuaro y desde allí mantuvo su apoyo a la insurgencia por años a través de la recolección de dinero y armas, la recopilación de información y haciendo labor de convencimiento a favor de la causa. En 1817, Gertrudis se involucró en una red de conspiradores que tenían el objetivo de apoderarse de Pátzcuaro y fortalecer la campaña que el guerrillero español Javier Mina pretendía lanzar sobre el Bajío. Los involucrados en el proyecto intentaron convencer a soldados realistas de cambiar de bando y sustraer armas de los almacenes del gobierno. Gertrudis fue detenida en una de esas acciones y sometida a interrogatorio. A pesar de la presión y las amenazas, se negó a delatar a sus cómplices. Fue sentenciada a muerte por apoyar a la independencia, sedición y conspirar contra la autoridad del rey. El 11 de octubre de 1817, a los 52 años de edad, Gertrudis Bocanegra fue fusilada al pie de un fresno en el centro de Pátzcuaro. De acuerdo con algunos testimonios, antes de morir pronunció un discurso en el que alentaba a continuar la lucha por la independencia y a rebelarse contra las injusticias del régimen colonial. En 1823, el Congreso Constituyente reconoció el papel trascendental de Gertrudis Bocanegra y de sus hijas en la lucha por la independencia, otorgándoles una pensión, decisión que fue ratificada por el gobierno de Guadalupe Victoria. Gertrudis, la heroína de Pátzcuaro, así como muchas otras mujeres que se sumaron a la causa insurgente, no alcanzó a ver a su nación libre. Sin embargo, todas sus acciones fueron fundamentales para el posterior triunfo de la independencia de México.
1: Y si hay algo que une a las familias durante las fiestas patrias, en la mesa es la comida. En México también celebramos nuestra historia a través de los sabores.
2: Pozole, chiles en nogada, tostadas, tamales y una enorme diversidad de platillos forman parte de las celebraciones de septiembre. En el siguiente reportaje conoceremos algunos de estos alimentos, sus orígenes y la manera en que la gastronomía se convirtió en una expresión fundamental de nuestra identidad.
1: Para conocer esos lugares donde podemos encontrar el sabor de nuestra patria y los eventos que podemos visitar, consulten la página www.gob.mx/cultura.
9: ¿Sabías que para celebrar la independencia de México también podemos hacer un recorrido por nuestra historia, pero a través de la comida? Porque México no solamente se independizó con batallas y documentos, también construyó su identidad alrededor de sus mercados, sus cocinas y sus tradiciones. Comencemos en Puebla con uno de nuestros grandes símbolos patrios comestibles, los chiles en nogada. La tradición los relaciona con 1821 y con Agustín de Iturbide, verde, blanco y rojo, la bandera trigarante. En Oaxaca, el mole es prácticamente una fiesta. Hay distintas variedades y cada región tiene sus propias recetas. La palabra mole viene del náhuatl molli, que significa salsa mezcla. Ahora nos vamos a Jalisco, tierra del mariachi, y encontramos la birria, uno de los platillos que se han convertido en auténticos embajadores de la cocina mexicana. En Veracruz, el arroz a la tumbada nos habla de una cocina profundamente ligada al mar y a la mezcla de culturas que caracteriza al puerto, así como el pambazo, que viene de un origen popular en Veracruz y se dice consolida con Doña Carlota, que impresionada por nuestros volcanes le hacen un pan en deferencia relleno de chorizo y papa. Y algo seguramente estuvo presente siempre ha sido el maíz. Tortillas, tamales, atoles y otros alimentos elaborados con maíz forman parte fundamental de la alimentación de la población, y más en estas fechas. Este grano, heredado de la cultura originaria, era y sigue siendo uno de los grandes protagonistas de nuestra cocina. Y por supuesto, hablemos de la bebida al chocolate. Este riquísimo cacao tenía una larguísima historia en Mesoamérica, y durante el periodo colonial el chocolate se transformó con la incorporación de ingredientes y costumbres europeas a lo que hoy conocemos. ¿Y qué hay del pozole? El pozole tiene raíces prehispánicas y ha cambiado muchísimo con el paso del tiempo. La receta que conocemos actualmente es resultado de siglos de transformación culinaria y cada región le da su propio toque. Así que este 15 y 16 de septiembre, cuando levantemos la voz para decir ¡Viva México!, recordemos que también estamos celebrando una cultura que se expresa en sus pueblos, en su música, en sus tradiciones y en su cocina. ¡Viva la independencia! ¡Y viva la deliciosa diversidad gastronómica de México!
1: De la cocina pasamos a otra tradición profundamente mexicana, la charrería. Caballos, música, vestimenta y destreza se reúnen en una práctica que forma parte de nuestra cultura.
2: La charrería fue reconocida por la UNESCO como Patrimonio Cultural Inmaterial de la Humanidad. Vamos a ver y escuchar algunos de sus elementos y la importancia de preservar esta tradición que forma parte de nuestra historia y nuestra cultura.
6: ¿Se imaginan un caballo corriendo a toda velocidad, una reata volando por el aire y un charro intentando demostrar su habilidad y precisión? Pues eso, amigos, amigas, es la charrería. Es una tradición que nació de las labores del campo mexicano y que con el paso del tiempo se convirtió en una disciplina deportiva y en una de las expresiones más representativas de nuestra cultura. Se desarrolla en un lienzo charro. Por ejemplo, está el coleadero. El charro intenta derribar a un toro tomándolo de la cola. El jineteo, en el que debe mantenerse sobre un animal en movimiento. Y una de las suertes más espectaculares, el paso de la muerte, en el que el charro pasa de un caballo a otro mientras ambos están a galope. Un ámbito espectacular dentro de este deporte son las escaramuzas charras. Realizan impresionantes ejercicios muy coordinados a caballo, demostrando velocidad, ritmo, precisión y trabajo en equipo. La charrería es el deporte nacional mexicano. Representa una parte fundamental de nuestra historia. Es una tradición que se hereda. En este mes de septiembre, felicitamos a todos los equipos de charrería del país.
1: En estas celebraciones hay una responsabilidad que no debemos olvidar: cuidar a quienes comparten nuestro hogar. Para muchas familias, los animales de compañía forman parte de ella y pueden verse afectados por el ruido de la pirotecnia.
2: Podemos encontrar algunas recomendaciones en la página de la Brigada de Vigilancia Animal de la Ciudad de México en www.ssc.brigadaanimal.cdmx.gov.
6: Para algunos, los fuegos artificiales significan fiesta, celebración y colores en el cielo. Pero para muchos animales, esos sonidos pueden convertirse en un momento de miedo y estrés. Los perros y los gatos tienen un oído mucho más sensible que el nuestro. Un estruendo que para nosotros dura apenas unos segundos puede resultarles muchísimo más intenso. Algunos tiemblan, jadean, se esconden o intentan escapar. Y cuando el miedo es muy fuerte, pueden lastimarse tratando de huir o incluso perderse. Pero no solamente nuestras mascotas lo pasan mal. En el campo, el ruido puede alterar al ganado y a otros animales, provocando nerviosismo y movimientos inesperados. Y en el caso de las aves, los estruendos pueden hacer que abandonen repentinamente sus lugares de descanso, se desorienten o choquen durante el vuelo. Podemos ser conscientes de quienes comparten nuestro entorno. Si tenemos mascotas, podemos mantenerlas dentro de casa, cerrar puertas y ventanas, prepararles un espacio tranquilo y acompañarlas, evitar dejarlas solas o permitir que tengan acceso a la calle durante los momentos de mayor ruido. La próxima vez que el cielo se ilumine con fuegos artificiales, pensemos un momento en quienes tienen cuatro patas, alas o los seres que no tienen voz para decirnos que tienen miedo. El mundo es uno y cohabitamos. Siempre es buena idea cuidar a quienes viven de nuestro lado. Disfruta estas fiestas patrias y cuida los tuyos.
2: Y para finalizar esta emisión les presentamos una obra de teatro que advierte sobre el uso problemático de Internet y el abuso de la IA, principalmente en las juventudes, y se llama Tonter IA.
1: Por cierto, si requieren más información sobre el uso problemático de Internet en las niñas, niños y jóvenes, pueden consultar la página de la Comisión Nacional de Salud Mental y Adicciones, que es www.gob.mx/CONASAMA.
10: Esta es Tercera Llamada. ¡Comenzamos!
1: ¿La inteligencia artificial podría llegar a reemplazar al ser humano? Y sobre todo, ¿qué pasa cuando tres clowns se enfrentan contra esta tecnología? Estas preguntas llegan al escenario con Tonter IA, que es una propuesta que combina clown, comedia física, videomapping, música, loops en vivo y, por supuesto, inteligencia artificial.
2: Y para platicar con nosotros de la obra está Claudia Ivonne Cervantes, creadora, actriz, etcétera, etcétera. Claudia, bienvenida a la Hora Nacional.
11: Muchas gracias, Cha. Muchas gracias, Leo.
1: Claudia, no vienes sola.
11: El día de hoy me acompaña mi hijo, Julián, que es súper fan de la compañía y se la pasa viendo nuestros espectáculos.
2: Bueno, pues bienvenido, Julián. Bienvenido a la Hora Nacional. Yes. Oye, Claudia, suena muy interesante toda esta cuestión de abordar el tema de la inteligencia artificial como una obra de teatro y además una obra de teatro de clowns.
11: Tontería es un espectáculo en donde estamos tres actrices en escena que abordamos la técnica del clown y la comedia física, en donde abordamos diferentes situaciones de la vida cotidiana. Aquí la inteligencia artificial la utilizamos como personaje, interactuamos con ella en vivo y también explicamos un poco cómo es el funcionamiento de máquinas o del aprendizaje de máquinas.
1: ¿Y estas inteligencias artificiales que usan son especiales para la obra?
11: Sí, el arquitecto y artista de nuevas tecnologías, Isaías Herrera, fue que nos hizo estas inteligencias artificiales. Son dos inteligencias que utilizamos. Una es conversacional, en donde tomamos palabras del público y a partir de un prompt que nosotras creamos con una gran investigación sobre, pues, el teatro de Molière, de Shakespeare, en torno a la comedia, la estructura aristotélica. Creamos toda una estructura dramática cómica que le damos esta indicación a la inteligencia artificial utilizando las palabras que nos da el público, y después esta inteligencia crea un cuento infantil al momento y las actrices lo están interpretando también a la vez.
1: Wow.
11: Y por otro lado tenemos otra inteligencia artificial sonora en donde tenemos a nuestro compositor Forrest Basura, que creó pequeños beats musicales. Entonces, a partir de las palabras que nos da el público, también las ensambla un ambiente sonoro acorde al cuento también que está contando la inteligencia artificial.
2: ¿Dónde podemos ver la obra de Tontería? ¿Qué días? Y también si tienen redes sociales.
11: Estamos sábados y domingos a la 1:00 p.m. en la sala Javier Villaurrutia del Centro Cultural del Bosque, Bueno, en Ciudad de México. Y estamos hasta el 4 de octubre, sábados y domingos.
2: ¿Qué hackearon para que eso pasara? Entonces, en la sala Javier Villaurrutia, en el Centro Cultural del Bosque, 1:00 p.m. los domingos, ¿verdad?
11: Sábados y domingos.
2: Ah, sábados y domingos.
11: Sí.
2: Muy bien.
11: Y nos pueden seguir en redes sociales como El Gallinero Teatro en Facebook y Instagram, ahí tenemos unos videitos en TikTok, en YouTube también nos pueden seguir. Y bueno, a lo largo del año tenemos también otros espectáculos en donde el Gallinero Teatro Clown justo se caracteriza por combinar elementos del clown, la comedia física y temas científicos.
2: Increíble, pues muchísimas gracias por visitarnos aquí en la Hora Nacional, te lo agradecemos mucho.
11: Gracias a ti, Cha. Muchísimas gracias.
1: Vamos todos al teatro, y ustedes al teatro pueden ir, pero de aquí no se pueden ir, por favor, quédense con nosotros.

0: Y llegamos al final de esta emisión de La Hora Nacional. Muchísimas gracias por acompañarnos y por compartir este espacio con nosotros. Desde aquí les enviamos un abrazo y nuestros mejores deseos. Que tengan una excelente semana.
1: Los esperamos el próximo domingo a las 10 de la noche. Recuerden que durante la semana nos pueden escribir. Nos encuentran como La Hora Nacional Oficial en YouTube, Facebook, Instagram, TikTok, X, Spotify y en el número 5534-834239. Pueden también mandarnos un correo electrónico a lahoranacional@segob.gob.mx.
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Match 89.5 Más Pop, conéctate con el Match Morning. Buenos días a todo mi club Match Madrugador. Qué gusto poder acompañarlos en esa mañana, inicio de semana. El día de hoy, Matchers, va a ser un programa muy especial, ¿ok? El día de hoy se celebra algo bastante chido, bastante importante para mí y para muchas personas. Más adelante vamos a platicar de esto, así que quiero invitarlos a que conecten durante todo el día a través de nuestra aplicación oficial y gratuita iHeartRadio. Descárgala, es gratis. Además de que tengo códigos Match con valor de 1,000 y 5,000 pesos para que se compren lo que ustedes quieran. ¿Ya despertaron, Matchers? ¿Ya saben que van a participar el día de hoy? Así que conecten conmigo, también en redes sociales, en Match Radio HQ. Roger Sánchez 1 es mi cuenta de Instagram. Estamos escuchando a Temper City. Esta canción que suena se llama Self Aware. Vamos a la canción número 114 de este inicio de semana. Desde que inició el día, la música no para. Soy Roger Sánchez del Match Morning de Match 89.5 Más Pop. Conéctate.

0: Match 89.5 Más Pop, conéctate con el Match Morning y The Weeknd. La canción se llama Blinding Lights. Blinding Lights, ese video musical se filmó en Las Vegas y en Los Ángeles, Matthews, y para pasar las escenas donde The Weeknd conduce un auto deportivo a toda velocidad, la producción logró un permiso histórico para cerrar por completo la famosa calle principal de Las Vegas durante 4 noches consecutivas. Una completa locura. Sin lugar a dudas, esta canción y este video, en 2020 que se estrenaron, por eso Matchers tuvo el éxito que tuvo. Ahora, más adelante, atención, porque vamos a hablar acerca de la agenda de conciertos que tendremos ya en este mes de noviembre que se acerca, porque llega uno de los festivales más chidos y más importantes de nuestro país. Los detalles a las 6:19. Minutos. Yo soy Roger Sánchez del Match Morning, The Match 89.5 Más Pop. Conéctate.
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Match 89.5 más pop. Conéctate con el Match Morning. Esta canción es de Gorillaz, se llama Feel Good. Gorillaz Matchers va a estar llegando al Corona Capital este próximo 20 de noviembre y por primera vez la banda va a visitar Guadalajara el próximo 9 de diciembre. Yo soy Roger Sánchez, conecto contigo de 6 a 11 de la mañana. ¿Y por qué es importante este festival, Matchers? Bueno, este festival que se acerca en el mes de noviembre es uno de los festivales más chidos, de los más grandes y más importantes de nuestro país. Autódromo Hermanos Rodríguez, Matchers, la capital de la buena música. 20, 21 y 22 de noviembre, ¿ok? Los Headliners, Matchers, increíbles. Gorillaz en el primer día, los 21 Pilots y The Strokes, Matchers. 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Porque les voy a decir que en este momento ya está activo todos los banners de las promociones que tenemos activas actualmente en nuestra página matchmx.fm. Date una vuelta por ahí. Descárgate iHeartRadio para que puedas ingresar fácilmente y registrarte a través de tu cuenta de iHeartRadio, muy sencillo, ¿ok? Mientras tanto, vamos a continuar con música. La siguiente canción es de Olivia Rodrigo, la canción se llama Stupid Song. Vamos en la canción número 117. Soy Roger Sánchez del Match Morning, The Match 89.5 más pop, conéctate. New York City.

Match 89.5 más pop. Conéctate con el Match Morning y Rihanna. La canción se llama Diamonds. Esta sí, esta canción, Match, sirvió para honrar la memoria de la abuela de Rihanna, quien había fallecido de cáncer pocos meses antes del lanzamiento. Rihanna confesó que piensa en ella con optimismo cada vez que interpreta esta canción sobre el escenario. Desde el 2016, música nueva no hemos tenido de Rihanna y esperemos, y hay esperanzas de que Rihanna saque música antes de que termine el año o en el próximo. Ya confesaron, y en entrevista su esposo dijo que ya estaba arriba, ya estaba en los estudios de grabaciones tratando de hacer algo. Entonces, atentos a todos los detalles que tendremos en Match Radio HQ, Roger Sánchez 1, que es mi cuenta de Instagram, ¿ok? Vamos a continuar con música. Vamos en la canción número 119, lo que significa que aquí tenemos más música que nadie. Esa canción se llama Wildflowers, es de Billie Eilish. Yo soy Roger Sánchez, del Match Morning, The Match 89.5. Más pop, conéctate.

0: Match 89.5 más pop, conéctate con el Match Morning y Taylor Swift. La canción se llama The Fated Ophelia. 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Pongan atención porque más adelante voy a dar la dinámica para que puedan participar todo mi club Match Madrugador. Cuando sean las 6:43, ¿ok? Escúchame desde nuestra aplicación oficial y gratuita iHeartRadio. Yo soy Roger Sánchez del Match Morning de Match 89.5 más pop, conéctate.
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Match 89.5 más pop, conéctate con el Match Morning y Bruno Mars. La canción se llama When I Was Your Man. Antes de entrar al estudio para grabar su disco, Bruno Mars le había prometido a su equipo de producción que nunca más volvería a grabar una balada. Corte B, bueno, esa canción y los sentimientos eran tan intensos que tuvo que romper su propia regla al hacer esta canción. When I Was Your Man, Matcher, es una canción que realmente duele. Una canción que únicamente lleva el piano y la voz profunda que tiene Bruno Mars. Esta canción habla acerca de la historia de cuando era el hombre de alguien, ¿no? Porque aquí creo que aplica muy bien la frase de nadie sabe lo que tiene hasta que lo pierde. Y empieza a recordar todo lo que pasaba cuando era su hombre, cuando era su pareja. ¿Cuál es tu canción favorita, Matchers? 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Si tienes dudas puedes escribirme en Roger Sánchez 1 y seguirnos en Match Radio HQ. Seguimos con Summer. My Body Isn't Ready es la canción número 122 del día, sonando en el Match Morning de Match 89.5.

0: Match 89.5 más pop. Conéctate con el Match Morning y con Maroon 5 y Cardi B. La canción se llama Girls Like You. Matcher, estamos a punto de vivir también uno de los grandes conciertos más adelante de Maroon 5, en donde va a estar también aquí en Puerto Vallarta. Maroon 5, Matchers. Tuve la oportunidad de verlo la última vez en la inauguración de la nueva arena Guadalajara, y fue uno de los grandes shows que tuvimos. Maroon 5, Matchers, a pesar de que ha sido una de las bandas que tiene años de trayectoria, décadas, sigue siendo una de las bandas más relevantes en la industria musical. Atentos a la agenda de conciertos que vamos a tener más adelante, y puedes conectar conmigo también en redes sociales en Match Radio HQ y Roger Sánchez 1 en mi cuenta de Instagram para que participes en todas las promociones que tengo activas para ti. Yo soy Roger Sánchez, estás escuchando el Match Morning de Match 89.5 más pop. Conéctate.
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0: Match. ¿Qué onda, Matchers? ¿Cómo están? Buenos días, conectados en el Match Morning de Match 89.5 más pop. Conéctate, 6 de la mañana, 56 minutos. Qué gusto poder estar contigo de lunes a viernes de 6 a 11 de la mañana. Estamos teniendo un gran día, Matchers. Semana de puente, semana corta. Además, Matchers, de que tengo grandes sorpresas y promociones para que te actives y conectes conmigo a través de iHeartRadio, a través de las redes sociales de Match Radio HQ y mi cuenta de Instagram, Roger Sánchez 1. Estamos a 109 días de que termine este 2026, ¿puedes creerlo? 24 grados de temperatura en Puerto Vallarta y sube el volumen. ¿Estás conectado en la mejor estación de pop?

0: Escuchas el Match Morning de Match 89.5 más pop. Conéctate con Tame Impala. La canción se llama Drácula. Nuestra banda Match está nominada en los MTV VMAs de este año en la categoría de mejor música alternativa con esta canción. Y vamos a poder disfrutar de la premiación, Matchers, el próximo domingo 27 de septiembre. Para que lo agendes y vamos a estar atentos a todas las nominaciones que vamos a tener durante ese día. Por acá, Roger Sánchez, detrás del micrófono. Conecto contigo desde las 6 hasta las 11 de la mañana. Y nuestro siguiente artista, Match, sigue demostrando el enorme impacto que mantiene su música a nivel mundial. De hecho, Eminem ya superó las más de 65 mil millones de reproducciones en plataformas digitales, siendo esto, Matchers, uno de los artistas más escuchados de toda la historia. Estamos escuchando en este momento Love Yourself, es la canción número 128 del día, en el Match Morning de Match 89.5 más pop. Conéctate.
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Match 89.5 Más Pop, conéctate con el Match Morning y Olivia Dean. La canción se llama So Easy. Majors Billboard confirmó que Olivia Dean logró meter dos canciones simultáneamente en el top 10 de las canciones del verano. So Easy se posicionó en el número 8 y el otro gran hit mundial es Men I Need, que quedó en el número 9. Ahora, Olivia Dean ha sido una de nuestras artistas Match de las más escuchadas también en lo que va de este 2026, y quiero que estés atento a todos los detalles que tendré para ti en Match Radio HQ, porque por ahí compartimos también noticias de tus artistas Match favoritos. Ahora, pongan atención porque son las 7 de la mañana con 13 minutos y puede que ya estés trabajando en este momento en tu oficina, en tu local. ¿Y has sentido que tienes un bloqueo mental? ¿Como que tu mente está bloqueada? Bueno, es esta sensación de parálisis en la que nuestra mente no logra avanzar, generar ideas o concentrarse. Aquí lo importante es que reconozcamos que tenemos un bloqueo, aceptar que estamos bloqueados y dejar de estar luchando contra eso. Lo que podemos hacer, Matchers, es una pausa de lo que sea que estemos haciendo, ¿ok? ¿De qué manera? Bueno, cambiando de actividad o de espacio, eso va a permitir que nuestra mente se desconecte y se recargue. El otro punto, respira y relaja tu cuerpo. Técnicas de respiración, esto créeme que te puede ayudar a bajar la actividad de nuestro sistema nervioso y reducir el estrés que alimenta todo ese bloqueo. ¿Te ha sucedido esto? A mí sí, de hecho, y es importante que salgas, que te pegue el sol, que te dé el aire fresco para que puedas desbloquear tu mente. Vamos a continuar con música. Esta canción que suena es de Sabrina Carpenter, se llama Expreso. Soy Roger Sánchez del Match Morning, The Match 89.5 Más Pop. Conéctate. 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

Match 89.5 más pop. Conéctate con el Match Morning. Por acá Roger Sánchez detrás del micrófono. Y esta noticia, Matchers, nos encantó a muchos de nosotros y nos conmovió demasiado. Checa este dato. Lady Gaga oficialmente ya es mamá, ¿ok? La cantante y su prometido, Michael Polanski, ya recibieron a su primer bebé y fueron paseando en familia por Norteamérica. De hecho, esa noticia llegó después de que Lady Gaga confesara que se iba a convertir en mamá y iba a ser su próximo papel protagónico. Y es una gran noticia, Matchers. Lady Gaga es una de nuestras grandes artistas Match y esa noticia, créanme, que nos cayó bastante chido. Vamos a continuar con música. Nuestra siguiente canción es de Ariana Grande, se llama Hate That I Made You Love Me. Vamos en la canción número 132 del día en Match 89.5 más pop. Conéctate.

Match 89.5 más pop, conéctate con el Match Morning y Shakira. La canción se llama Hints of Lie, canción que salió en el año 2006, Matchers, hace 20 años. No solo es una de las canciones más exitosas de Shakira, sino que también es uno de los sencillos más vendidos en la historia de la música, con más de 13 millones de copias vendidas. ¿Puedes creerlo? Yo soy Roger Sánchez, conecto contigo de 6 a 11 de la mañana y ahora pongan atención, porque hablando de Shakira, este viernes comienza su residencia de 12 conciertos en Madrid. Va a tener un cierre, Matchers, que construyó una importante ciudad en donde está inspirada en el realismo mágico, ¿ok? Madrid ha sido una de las ciudades más importantes también para Shakira, en donde tiene una gran concentración de fans. Así que atentos a todas las noticias de las agendas de conciertos que estamos compartiendo todos los días. Ahora, vamos a continuar con la siguiente canción. Se llama Golden, es de las Huntrix, es la canción número 134 del día aquí en Match 89.5 más pop.

0: Match 89.5 más pop, conéctate con el Match Morning y Justin Bieber. La canción se llama Beauty and Beat, canción Matchers que desde que regresó a los escenarios se volvió a convertir en nuestra canción de este verano Match. De hecho, la marca de moda de Justin Bieber ya acaba de sacar 4 nuevas versiones de sus gafas Speed Demon, que uno de los modelos más reconocibles todavía, pues ya se ha convertido en una de las favoritas de este verano Matchers. 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Soy Roger Sánchez del Match Morning de Match 89.5 más pop, conéctate.
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89.5 Más Pop. Conéctate con el Match Morning. Esta canción es de Stephen Sánchez. Se llama Ultimate and Fan You. Canción que salió en el año 2023 y sigue registrando un promedio masivo superior a las más de 980 reproducciones, Matchers. 980 mil reproducciones diarias es un número bastante alto para una gran canción. ¿Cuál es tu canción favorita? 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Ahora, Matcher, vamos con nuestro siguiente artista Match, quien está de residencia, ¿ok? De hecho, en uno de sus conciertos en el Madison Square Garden, estamos hablando de Harry Styles, se presentó el basquetbolista Jalen Brunson, Matchers, el jugador de los Knicks. De hecho, él estuvo atento ahí al concierto y el cantante, o sea, Harry Styles, detuvo el concierto para darle una gran ovación al público y lo llamó el rey de Nueva York. Así que, Matchers, vamos a escucharlo con esa rola. Se llama Dance No More, es la canción número 137 del día en Match 89.5 Más Pop. Conéctate.

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5: 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Okay. Hola, Matchers. ¿Cómo están? Buenos días. Conectados en el Match Morning de Match 89.5 Más Pop. Conéctate. Yo soy Roger Sánchez. Qué gusto poder seguir contigo iniciando la semana como se debe, con el pie derecho, con buena música, sorpresas, promociones. Iniciando la semana, Matchers. Semanas de puente, semana en donde vamos a disfrutar al máximo de las promociones que tengo para ti. Y la invitación está abierta para que nos sigan en redes sociales. Match Radio HQ. Roger Sánchez 1 es mi cuenta de Instagram. Y más adelante vas a poder enterarte de cómo participar por las promociones de este mes de septiembre y además noticias de la agenda de conciertos que tendré más adelante. Conecta conmigo también, Matchers, a través de iHeartRadio, descárgala, es gratis y conecta con la mejor estación de pop.

89.5 Más Pop. Conéctate con el Match Morning y nuestro artista Match Hugo, el DJ francés del sur de Francia, Matchers, de una pequeña ciudad llamada Marsella. Ha sido uno de los DJs más importantes en este 2026, presentándose en grandes escenarios como el Festival Tomorrowland en Bélgica. Y ahora, en este 2026, nos regaló grandes canciones como esta que se llama Moving to the Sun en este gran verano Match. ¿Cómo están? Buenos días, yo soy Roger Sánchez, detrás del micrófono, conecto contigo de 6 a 11 de la mañana. Y desde Marsella viajamos hasta Nashville, Matcher, la capital de la música country, de donde esta es una de las bandas más importantes que tenemos en la escena del rock, Matchers. Tres hermanos, Caleb, Nathan y Jared, formaron esta banda. Hicieron este gran éxito que estamos escuchando que se llama Sex on Fire. Vamos en la canción número 143 del día. Yo soy Roger Sánchez del Match Morning, de Match 89.5. Más pop, conéctate.

Match 89.5 más pop, conéctate con el Match Morning y Dominic Fike. Esta canción se llama Baby Doll, estrenada en el año 2018, parte de su álbum Don't Forget About Me. Ha sido una de las grandes canciones que nos ha acompañado durante el verano y parte de lo que va a dar este 2026. La pregunta es, Matchers, ¿cuál es tu canción favorita en lo que va de este año? Por acá Roger Sánchez detrás del micrófono, conecto contigo de 6 a 11 de la mañana. Y cheque este dato, puede que estés iniciando la semana con muchos propósitos que quieres hacer, pero ¿de qué manera puedes cumplirlos? Yo soy Roger Sánchez, conecto contigo de 6 a 11 de la mañana. Y algo que puedes hacer, Matchers, es definir tu propósito concreto y medible. Cambiar la manera de decir, por ejemplo, necesito bajar 3 kilos en esta semana, o puedes cambiar el objetivo a, voy a hacer ejercicio el día de hoy 30 minutos. Así de sencillo, se vuelve más realista, ¿sí o no? Y así con muchas cosas. Si tú quieres definir tus propósitos, cuéntame qué es lo que tú haces para hacer esa, para tener esa disciplina y esa constancia. Comparte conmigo en redes sociales en Match Radio HQ, Roger Sánchez 1, mi cuenta de Instagram. A mí lo que me ayuda, Matchers, es la música. La música me motiva. Me hace tener esa mentalidad chida. Y esta canción nos acompaña el día de hoy. Se llama Luther de Kendrick Lamar y SZA. Vamos en la canción 145 en Match 89.5 más pop. Conéctate. 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

0: Match 89.5 Más Pop, conéctate con el Match Morning. Kendrick Lamar y SZA hacen esta canción que se llama Luther. ¿Cómo van, Matchers, en ese inicio de semana? Espero que muy bien. Vamos en el siguiente Matchers, más adelante vamos a seguir hablando acerca de los propósitos de esta semana. Ya lo definiste, ahora sí, ya sabes qué es lo que tienes que hacer, te estás dando un respiro. Más adelante vamos a platicar de esto, quédate conmigo hasta las 11 de la mañana. Yo soy Roger Sánchez del Match Morning de Match 89.5 Más Pop, conéctate.
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Match 89.5 más pop. Conéctate con el Match Morning y Maroon 5. La canción se llama This Love. Esta canción, Matchers, además de dominar las listas mundiales, esta canción, en la gana de los premios Grammy del año 2006, le otorgó a Maroon 5 el premio a la mejor actuación pop por un dúo grupo con vocalista. Esto, Matchers, hizo que oficialmente su transición fuera de una banda desconocida a un fenómeno global de lo que son hoy en día. 20 años después, Matchers. Ahora, pongan atención, porque aquí la buena música no para y cada artista Match tiene una gran historia. Yo soy Roger Sánchez, conecto contigo de 6 a 11 de la mañana, porque nuestro siguiente artista Match está en la punta del éxito. Alex Warren ya dio cierre oficialmente a su gira el pasado 12 de septiembre. Ok, ofreció concierto de clausura en Norteamérica, su gira A Little Opera Alex Live en la Arena de Perth en Australia ante más de 15,000 personas. El cantante grabó un video sobre el escenario y pronunció el discurso dirigido a sus futuros hijos, diciéndole: hola niños, es su papá, y es el último día de gira y puede que no vuelva a hacer esto, así que quiero mostrarles algo antes de realizar la reverencia final. Fue algo bastante épico, Matchers. Hemos visto muchos de nosotros esos videos en donde les hablan, ¿no?, a sus futuros hijos, y Alex Warren lo hizo. Algo bastante épico. Vamos a escucharlo con este éxito que se llama Fever Dream. Es la canción número 147. Soy Roger Sánchez del Match Morning de Match 89.5. Más pop, conéctate. Buenos días.

Escuchas el Match Morning de Match 89.5 más Pop. Conéctate con Katy Perry. La canción se llama Firework. Y según reportes de la prensa británica, Katy Perry ya tiene prácticamente completado su octavo álbum de estudio. De hecho, Katy aprovechó la última gira para componer los temas más vulnerables de toda su trayectoria, buscando regresar a sus raíces de puro pop potente para finales de este año o a inicios del próximo. Atentos, Matchers, a todas las noticias que tendremos también en redes sociales en Match Radio HQ. 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Seguimos con Miley Cyrus, esta canción se llama Flowers. 149 canciones hasta el momento sonando en Match 89.5 más Pop. Conéctate. 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

0: Match 89.5 más pop. Conéctate con el Match Morning de Bruno Mars. La canción se llama I Just Might. Bruno Mars recibió un total de 5 nominaciones en los MTV Video Music Award de este año. Gracias a esta canción, Matchers, y a toda su trayectoria, obviamente. Entre las categorías está Artista del Año y Video del Año. ¿Quién será, Matchers, que ganará? ¿O qué categoría será la que va a ganar Bruno Mars? Por acá, Roger Sánchez, detrás del micrófono, conecta contigo de 6 a 11 de la mañana. Y más adelante, cuando el reloj marque las 8:39, te voy a platicar el día de hoy, que es un día muy especial para muchos de nosotros, ¿ok? En especial para mí. Quédate conmigo hasta las 11, soy Roger Sánchez del Match Morning, The Match 89.5 más pop, conéctate.
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Match 89.5 más pop. Conéctate con el Match Morning, que es Ariana Grande y DJ Set. Esta canción se llama Break Free. De hecho, Ariana Grande ya era una estrella en ascenso cuando salió esta canción, y el DJ y el productor, DJ Set, no estaba completamente seguro de si su voz iba a encajar en un festival de música electrónica. Bueno, fue al estudio, audicionó a Ariana Grande, tuvo que cantar la canción en frío para evaluar la potencia de la voz, y obviamente, después de escuchar las notas más altas que daba Ariana Grande sin ningún esfuerzo, supo que la canción tenía que ser de Ariana Grande. ¿Cómo están, Matchers? Buenos días, por acá Roger Sánchez detrás del micrófono, conecto contigo de 6 a 11 de la mañana, y el día de hoy es un día muy especial, como se los mencioné al inicio de este programa. El día de hoy y cada 14 de septiembre desde el año de 1957 se celebra el Día del Locutor, Matchers, ¿ok? Aquí en nuestro país se celebra el Día del Locutor, que es una fecha para reconocer a quienes detrás de un micrófono acompañan, informan, entretienen y conectan con miles de personas todos los días. Y es un día muy especial para mí, Matchers. Estoy viviendo realmente mi sueño desde el año 2019, que yo llegué por acá a esta gran estación de radio. Y bueno, ya les estaré contando mi historia. Pero el día de hoy se celebra el Día del Locutor cada 14 de septiembre. Les mando un abrazo. Gracias que me permiten acompañarlos con la buena música desde temprano. Así que, ¿qué les parece si continuamos con esto? Vamos a la canción número 152 de este día. O sea que la música aquí no se detiene. Es de Summer. La canción se llama My Body Isn't Ready. Sube el volumen. Yo soy Roger Sánchez. Conecto contigo de 6 a 11 de la mañana. Aquí en el Match Morning de Match 89.5. Más pop. Conéctate.

0: Match 89.5 más pop. Conéctate con el Match Morning y Justin Bieber. La canción se llama Dices. Matchers es una de las grandes canciones que tiene Justin Bieber, que además recibió una nominación en los MTV VMAs de este año en la categoría Mejor R&B por la canción Yukon. Está compitiendo junto con Bruno Mars. ¿Quién será, Matchers, el ganador de esta categoría? Lo vamos a descubrir el próximo 27 de septiembre, y atentos a las redes sociales de Match Radio HQ y Roger Sánchez 1, que es mi cuenta de Instagram. Yo me quedo contigo hasta las 11 de la mañana. Vamos al siguiente bloque aquí en Match 89.5 más pop. Conéctate.
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7: ¿Qué onda, Matchers? ¿Cómo están? Buenos días, conectados en el Match Morning de Match 89.5 Más Pop. Conéctate, por acá Roger Sánchez detrás del micrófono, conectado contigo de 6 a 11 de la mañana, 14 de septiembre. Feliz Día del Locutor a todos mis colegas también que nos van escuchando en esta mañana. Gracias a por sus buenas vibras también que nos han compartido en redes sociales en Match Radio HQ y Roger Sánchez 1. Traigo buena música, sorpresas, promociones para todos ustedes. Estamos a 109 días de que concluya este 2026, Matchers. 27 grados de temperatura en Puerto Vallarta. Pónganse cómodos, manejen con precaución. Están escuchando la mejor estación de pop.

Match 89, 5 más pop. Conéctate con el Match Morning y Olivia Rodrigo. La canción se llama Stupid Song. Matchers, Olivia Rodrigo ha sido una de las grandes artistas Match que, bueno, en su tercera era musical con su tercer álbum de estudio, sigue rompiendo récords en reproducciones. En este 2026 ha anunciado, obviamente, grandes noticias. Tuvo una de las giras más exitosas también en este año. Y ahora, pongan atención, porque quiero que me digas cuál es tu rola favorita de Olivia Rodrigo a través del Talkback en nuestra aplicación oficial y gratuita iHeartRadio y en redes sociales en Match Radio HQ y Roger Sánchez 1. Vamos con la siguiente canción, Matchers, que esta siguiente canción, la versión que vamos a escuchar, que fue la oficial, que se grabó en un solo intento. Generalmente en las producciones siempre se graban 1, 2, 5, 6, 10 tomas para que quede perfecta la canción. Pues bueno, esta canción en un solo intento fue la que se quedó, ¿ok? El productor dijo que nuestra siguiente artista Match, Sia, entró al estudio, cantó con el corazón en la mano, por así decirlo, y la imperfección emocional de esa única toma fue tan perfecta que no necesitó corregir casi absolutamente nada. La canción se llama Chandelier, es de Sia, es la canción número 158 del día. Yo soy Roger Sánchez del Match Morning de Match 89.5 Más Pop. ¡Conéctate!

Match 89.5 Más Pop. Conéctate con el Match Morning. Esta canción se llama I Know It, I Know You. Es de Taylor Swift. Matchers, ¿cómo van en ese inicio de semana? 14 de septiembre, Día del Locutor. Un día muy chido y muy especial para muchos de nosotros, colegas y muchos de los que estamos detrás del micrófono. Ahora, pongan atención, porque checa este dato. Cada vez vamos comenzando con la época de las fiestas, ¿ok? Se acerca ya el fin de este 2026. Y estamos en septiembre, uno de los meses más chidos de nuestros meses patrios. Pero checa este dato. Muchas veces apenas vamos empezando septiembre y ya los supermercados, si ustedes van, ya hay árboles de Navidad, ¿sí o no? Junto con las calabazas de Halloween y las calaveras gigantescas. Pues bueno, justamente algunos de los motivos por los cuales se están alargando las festividades. Por ejemplo, número uno, para evadir nuestra realidad llena de incertidumbre e inseguridad. Sabemos que vivimos en tiempos bastante difíciles, ¿sí o no? Ahora, el otro punto, poner el árbol o las luces de Navidad pueden disfrazar y pueden ayudarnos a revivir recuerdos de otras épocas tradicionales con la familia. Ya muchos están pensando en dónde poner el árbol, qué tipo de árbol y todo esto, ¿sí o no? Además de que la decoración fortalece vínculos y puede hacerte más feliz y hasta unir a toda la comunidad a hacerlo. El otro punto, Matchers, y por último y el más obvio, es toda la derrama económica que deja. Tener decoraciones, comida, eventos con meses de anticipación dejará más dinero que hacerlo una semana antes. Entonces, seguramente ya escuchaste por ahí la palabra posada, ¿no? De que ya se están acercando rápidamente. Entonces, los escucho, los leo, redes sociales, si quieres conectar conmigo, música, lo que tú quieras, en Match Radio HQ y Roger Sánchez 1, que es mi cuenta de Instagram. Continuamos con música. Esa canción es de Sarah Larson, se llama Lush Life, es la canción 160 del día en Match 89.5 Más Pop. Conéctate.

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Escuchas el Match Morning, The Match 89.5 más pop, conéctate. Esta canción es de los Black Eyed Peas, se llama I Got a Feeling. La canción nació después de una noche de fiesta, Matchers, ¿ok? Will.i.am, líder de la banda de Black Eyed Peas, viajó a Ibiza, esa isla, Matchers, la isla del pecado en España. Escuchó el estilo electrónico de David Guetta en un club y se quedó impactado, dijo, le pidió que produjera para todos ellos, y bueno, fusionaron por ejemplo ya el ADME, la música electrónica de baile, con el pop estadounidense, y crearon esta joya de canción, que ha sido una de las canciones más importantes de la carrera de los Black Eyed Peas. Así que Matchers, atentos a todos los detalles que vamos a tener de la buena música que tengo para ti en esta mañana, porque es turno de escuchar a nuestra siguiente banda Match. Esta canción se llama Drácula y ha sido una de las canciones más escuchadas en lo que va de este 2026. Esta es la canción número 162 del día y lo escuchas aquí en el Match Morning de Match 89.5 más pop. Conéctate.

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Match 89.5 más pop, conéctate con el Match Morning que Sean Paul, Dua Lipa hacen esta canción que se llama No Lie. Sean Paul se presentó en el Festival Cordillera en la ciudad de Bogotá el sábado 12 de septiembre. Matchers fue el encargado de la clausura de la primera jornada del festival. Matchers, al llegar de 1 de la mañana, el cantante estaba entregado completamente a todo el público y no tenía intención de bajarse del escenario. Cuando se excedió del estricto tiempo del festival, la organización le apagó por completo los micrófonos, las bocinas principales, mientras él seguía arriba del escenario cantando. Y esto, machos, a pesar de esto, bueno, Sean Paul pidió un enorme, se despidió con una enorme sonrisa y llamó a Colombia su país número uno. Sí, Colombia es bastante chido, machos. La neta, y Sean Paul lo sabía. Por acá Roger Sánchez detrás del micrófono, conecto contigo desde las 6 hasta las 11 de la mañana. Y bueno, matchers, esténse atentos porque ya va a iniciar la preventa, ¿ok?, de la NFL en nuestro país. Recuerden que la NFL va a tener varios partidos, 16 partidos internacionales. Ya tuvimos el primero, que fue en Australia, y el próximo 22 de noviembre va a ser en nuestro país, en el Estadio Banorte, en la Ciudad de México, en donde ya están los precios. Los precios rondan entre el más caro, entre los más de 11 mil pesos, y de los más baratos hasta los 2 mil pesos, ¿ok? También hay experiencias en donde tú vas a poder estar a nivel de cancha con algunos paquetes que van desde los 19.400 pesos hasta los 15.600. La pregunta es, ¿estás listo para vivir la experiencia de la NFL? Sin lugar a dudas, uno de mis sueños, Matchers. Algo de lo que quiero hacer es conocer el SoFi Stadium en Los Ángeles. Yo le voy a los Rams y, pues bueno, sería un sueño, ¿no?, para muchos de nosotros poder ver a nuestro equipo, ¿no?, de local en su estadio. Ahora vamos a continuar con música porque nuestra siguiente canción es de nuestro artista Match, Harry Styles, que también el día de mañana, no, a partir del día de hoy, Matchers, va a iniciar la preventa exclusiva para sus próximos shows del 2027. Esta canción que vamos a escuchar se llama Dance No More, es la canción número 167 del día, y lo escuchas aquí en Match 89.5 más pop, conéctate.

0: Match 89.5 más pop, conéctate con el Match Morning. Billie Eilish, la canción se llama Birds of a Feather. Gran rola, Macho, la que acabamos de escuchar. Vamos al siguiente y último bloque de ese programa. Inicio de semana, feliz día del locutor, Matchers. Gracias por sus buenos mensajes. A todos mis colegas que siempre nos escuchan, les mandamos un abrazote y quédense conectados conmigo hasta las 11 de la mañana. Yo soy Roger Sánchez del Match Morning de Match 89.5 más pop, conéctate.
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2: ¿Qué rollo, Matchers? ¿Cómo están? Buenos días, conectados en el Match Morning, The Match 89.5 Más Pop. Conéctate, por acá Roger Sánchez, detrás del micrófono, tu locutor de confianza, conectado cada mañana de 6 a 11 de la mañana. Buena música, sorpresas, promociones, cultura pop y grandes sorpresas que tengo para ti en este mes de septiembre. 14 de septiembre, estamos, Matchers, celebrando el Día del Locutor, ¿ok? El día de hoy es un gran día para muchos de nosotros detrás del micrófono, así que gracias por sus buenos mensajes. Ahora vamos a conectar con la mejor música y más adelante sorpresas que tengo en este mes de septiembre. Arroba Match Radio HQ y Roger Sánchez 1, mi cuenta de Instagram. Estás escuchando la mejor estación de pop.

escuchas el Match Morning, The Match 89.5 más pop. Conéctate, es Ariana Grande. La canción se llama Hate That I Made You Love Me. Ariana Grande recibió ya 7 nominaciones en los MTV VMAs de este año, y entre ellas la categoría Video del Año con esta canción, Matchers, y aparte la categoría Mejor Artista del Año. Seguramente va a ser uno de los grandes años de Ariana Grande para la industria musical. Ya terminó su gira Petal, está siendo reina de reproducciones y aparte tiene 7 nominaciones en los MTV VMAs. Le veo bastante chido, Matchers. Yo soy Roger Sánchez, detrás del micrófono. Conecto contigo de 6 a 11 de la mañana. Y vamos por la rola número 173, lo que significa que aquí tenemos más música que nadie. Esa canción se llama Angel, es de Shaggy. Y lo escuchas aquí en el Match Morning, The Match 89.5 más pop. Conéctate.

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Match 89.5 más pop, conéctate con el Match Morning. Esta canción es de Disclosure junto con Sam Smith, se llama Latch. Actualmente Sam Smith se encuentra a mitad de su tanda de 8 conciertos históricos en el Teatro de Londres, Coliseo, del 8 al 19 de septiembre, ¿ok? Es una de las grandes cosas que están sucediendo en este momento en la agenda de conciertos, para que estén atentos a todas las que compartimos también en redes sociales en Match Radio HQ. Soy Roger Sánchez, qué gusto poder saludarlos, Matchers, en esta mañana, inicio de semana, el día de hoy, día del locutor. Un día muy chido, la verdad, me causa demasiada emoción. Y checa, el día de hoy vamos a hablar acerca de que si has visto en redes sociales el conocido del tener citas por la trama. ¿Qué me refiero? Bueno, hay una tendencia en las redes sociales en donde las citas de las personas salen con alguien sin la presión de buscar una pareja a largo plazo, sino con el objetivo de vivir el momento y acumular anécdotas divertidas. ¿A qué se refiere con esto? Bueno, ahorita actualmente muchos salen sin expectativas rígidas, ¿ok? No vas con la intención de que ay, va a pasar algo bastante chido. No, no hay plazos, ni tiempo, ni la exigencia de la otra persona que sea el amor de tu vida, ¿ok? Después el enfoque en la experiencia. Se aceptan invitaciones por curiosidad, apertura y el deseo de ver en dónde fluye la conexión de manera natural. Y el otro punto, la autenticidad. Al eliminar la meta del compromiso forzado, ambos se muestran tal como son, reduciendo la ansiedad y el desgaste de las aplicaciones de citas. O sea, salen así, sin ningún compromiso. Aquí el tema, y creo que el que a muchos les ha sucedido, es de que no son claros con lo que quieren. Porque puede que la otra persona esté saliendo simplemente porque tiene hambre, porque tiene ganas de, no sé, de no estar en su casa, y tal vez la otra persona tiene muchas ganas de conocer en verdad y tal vez una relación a largo plazo. Aquí lo importante es que sean claros con lo que quieren, ¿no? Desde el primer momento en que se están mandando mensajes de qué van a pasar, pues lo hablen en la primera cita. La pregunta es, ¿tú lo has hecho? ¿O realmente te gustaría salir ya con alguien mejor formalmente en vez de estar conociendo a una y otra persona? Te escucho y te leo en redes sociales, en Match Radio HQ. Roger Sánchez 1 es mi cuenta de Instagram. Y continuamos con música. Vamos con nuestro siguiente artista, Match. Él es Hugel. La canción se llama Moving to the Sun. Es la canción número 177 del día, sonando en el Match Morning de Match 89.5. Más pop, conéctate.

Match 89.5 más pop, conéctate con el Match Morning y Temper City. La canción se llama Self Aware. Esta canción superó la marca de las más de 314 millones de reproducciones, llegando a registrar los picos de reproducción de más de 3.71 millones de escuchas, Matchers.

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Match 89.5 Más Pop. Conéctate con el Match Morning y Charlie Puth. La canción se llama We Don't Talk Anymore. Esta canción no surgió de la imaginación de Charlie Puth. De hecho, él confesó que compuso el tema inspirándose en un amigo muy cercano que estaba pasando por una ruptura devastadora. De hecho, comenzó a armar la canción mientras se encontraba de gira por Japón, en su habitación del hotel. Charlie Puth nos ha demostrado una infinidad de veces el gran talento que tiene, Matchers. Y es admirarse cómo él hace música simplemente con una taza, una cuchara, crea un beat y puede crear cosas increíbles. Yo soy Roger Sánchez, conecto contigo de 6 a 11 de la mañana. Y atención, todos los que trabajamos después del mediodía porque nos llegan antojos, sí o no. Bueno, para evitar esos antojos del mediodía, pues Matchers, ¿qué podemos hacer? Checa lo que dicen los expertos. Puedes incluir más proteína y fibra en tu desayuno para mantener estables tus niveles de azúcar en la sangre. Porque aquí no se le antoja algo dulce después de comer. Yo levanto la mano porque yo soy de esas personas. A lo que puedes hacer es beber mucha agua o una infusión, ¿ok? Muchas veces la sed se confunde con una falsa señal de hambre o antojo de algo dulce. Entonces bebe agua. Otro punto, haz una pausa activa. Camina, párate de donde estás y llevas ya muchas horas sentado. Date unos 5 o 10 minutos. Aléjate de la pantalla para que reduzcas el estrés y la ansiedad. El otro punto, tener snacks saludables a la mano. Si realmente necesitas comer algo, puedes optar por opciones que tengan muchos nutrientes. Puedes comprar frutos rojos, frutos secos, zanahorias, yogur griego. Este tipo de alimentos, créeme que sí te van a saciar y no te vas a sentir con culpa después. Tenlo en cuenta, Matchers, ¿va? Mientras tanto, vamos a continuar con música. Esta canción es de Tame Impala. Se llama Loser. Llevamos 182 canciones hasta el momento y la música no para. Aquí en el Match Morning, The Match 89.5 Más Pop, conéctate.

0: Escuchas el Match Morning de Match 89.5 más pop. Conéctate con el Match Morning y de Kid Laroi y Justin Bieber. Esta canción se llama Stay. De Kid Laroi ya estrenó de manera sorpresiva su nuevo sencillo llamado Sleep, que es una canción basada que forma una muy introspectiva e íntima de todos los pensamientos que tiene. Culpas y memorias que asaltan a una persona y justo un momento antes de dormir. The Kid Laroi nos ha regalado grandes joyas, Matchers, como esta canción. Y obviamente es uno de nuestros grandes artistas, Match. Matchers, me voy a despedir el día de hoy agradeciéndoles a todos y cada uno de ustedes por conectar conmigo desde las 6 de la mañana. Ha sido un gran día. El día de hoy celebramos el Día del Locutor. Y muchas gracias por todos sus mensajes. Les dejé por ahí una publicación a través de mis redes sociales para que vayan, la comenten. Y nos escuchamos el día de mañana, ¿va? Si todo sale chido, mañana en punto de las 6 de la mañana seguimos haciendo Match. Redes sociales, Match Radio HQ, Roger Sánchez 1, mi cuenta de Instagram. Y escúchanos a través de nuestra aplicación oficial y gratuita iHeartRadio. Soy Roger Sánchez, sigue escuchando Match 89.5 más pop. Conéctate. Adiós.
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2: Hello, hello, estás en Match 89.5 más pop, conéctate, yo soy Karen Morales, te acompaño hasta las 3 de la tarde, Matchers, excelente lunes, inicio de semana para todos, que hoy sea un maravilloso día, hoy lo podemos volver a intentar y sabían que hoy es el día del locutor, así es, muchas felicidades para todos nosotros y qué mejor manera de celebrarlo con Chambin, haciendo lo que más nos gusta, así que quédense conmigo para celebrarlo a lo grande. Saludos a todas las escuderías, Uber, Didi, Inbra y sitios de taxi. Sube el volumen, ¿estás escuchando?

Estás en Match 89.5 más Pop. Conéctate, ella es Katy Perry, esto se llama Teenage Dream. Lanzó en el 2010, donde logró algo histórico con esta canción, porque fue apenas el segundo álbum en la historia, seguido del de Michael Jackson, en colocar 5 sencillos que llegaron al puesto número 1 en la lista de Billboard Hot 100. Yo soy Karen Morales, te acompaño hasta las 3 de la tarde. Gran lunes, Matchers. De verdad que 14 de septiembre para muchos locutores es muy especial, es muy importante. Y sobre todo agradecerles por permitirnos acompañarles y ser parte de su día a día. Y qué mejor manera, yo de verdad estoy muy agradecida de que llegué a esta ciudad a conocer esta vida pata salada y a compartirla con todos ustedes. Gracias por adoptar a esta costeñita que alegra sus mañanas. Mientras conectemos con música de Taylor Swift, esto se llama The Fate of Ophelia, la canción 189 del día en Match 89.5 más Pop. Conéctate.

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1: Estás en Match 89.5 más Pop. Conéctate, Dua Lipa, Break My Heart. 190 rolas hasta este momento. Se lanzó en el 2020, Matchers. Se desprende de su álbum Future Nostalgia, donde además nuestra querida Dua Lipa pues le hace un homenaje directo a una clásica canción de 1987, Need You Tonight, de la banda INXS. Yo soy Karen Morales, contigo hasta las 3 de la tarde. Sigues disfrutando de Match 89.5 más Pop. ¡Conéctate!
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Match 89.5 más Pop, conéctate, Jessie J y B.O.B. Price Tag. Matchers, oigan esta canción que nos habla del billete, del money money. ¿Y qué crees? 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En lo que tú te registras, conectemos con música de Sabrina Carpenter. Esto se llama Please, Please, Please, la canción 194 del día en Match 89.5 más Pop. Conéctate.

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1: Apoyado por una producción futurista de Will.i.am, donde la voz de Britney Spears fue procesada. Además, para darle un toque de club nocturno. Yo soy Karen Morales, te acompaño hasta las 3 de la tarde. ¿Qué andas haciendo, Manchur? Platica conmigo a través de nuestro Instagram, @manchurradiohq, y envíen mi Facebook y TikTok. Me encuentras como ¿Qué onda con Karen? Por si nos quieres por ahí felicitar por el Día del Locutor, es muy bien recibido. Sigamos disfrutando de la buena música en Match 89.5 más pop. ¡Conéctate!
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Estás en Nach 89.5 más Pop. Conéctate. El Somewhere Con My Body Isn't Ready. Una canción que nos habla de, pues, un momento de vulnerabilidad, porque en esta canción Sunburn nos dice: oigan, yo también tengo inseguridades y también con mi cuerpo. Así que esta lo logró desde las composiciones que hacía en su cuarto. Yo soy Karen Morales, te acompaño hasta las 3 de la tarde. Matchers, ¿cómo están? ¿Qué dicen? ¿Qué cuentan? ¿Todo bien? ¿Ya andan almorzando? ¿Andan en la chambin? Platica conmigo en nuestro Instagram, @machoradiohq, y a mí en mi Facebook y TikTok me encuentras como ¿Qué onda con Karen? ¿Y saben algo que me gusta de la nueva generación de cantantes y todos estos nuevos artistas? Que ellos decidieron apostarle a los temas que uno vive, así como nosotros que decimos somos unos simples mortales, ellos no han de sentir lo que yo estoy sintiendo, pero no, vienen y nos dicen también nosotros sentimos ansiedad, sentimos estrés, no sabemos hacia dónde dirigir nuestra vida. Así que llega Lola Young con una muy buena rola. Esto se llama Messy. La canción 197 del día en Match 89.5 más Pop. Conéctate.

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4: Hello, hello, escuchas Match 89.5 más pop, conéctate. Yo soy Karen Morales, contigo hasta las 3 de la tarde. Bienvenidos a una hora más de programación, muy buena música y toda la información de tus artistas Match. ¿Cómo están todos? Ya es lunes 14 de septiembre y ¿qué creen, Matchers? Hoy es el Día del Locutor y vamos a andar todo el día platicando acerca de esto, celebrando a lo grande. Saludamos a las escuderías Uber, Didi, InDrive, sitios de taxis, tú que vas en tu coche y me escuchas en la aplicación de iHeartRadio. Descárgales gratis, sube el volumen, estás escuchando

Match 89.5 más Pop, conéctate, ya es Lady Gaga, esto se llama Poker Face, Matters. Esta canción se lanzó en el 2008 y además consagró a Lady Gaga como la reina del pop a nivel internacional. Y eso no es todo, este fin de semana, Lady Gaga nos sorprendió a todos porque resulta que ya se convirtió en mamá. Así como lo oyes, qué guardadito se lo tenía. Pues ya, Lady Gaga es a mamá. Yo soy Karen Morales, te acompaño hasta las 3 de la tarde y es el momento de conectar con una de las voces que está sonando on fire. Algo de Olivia Jean, esto se llama So Easy to Fall in Love. Esta es la canción 204 en Match 89.5 más Pop. Conéctate.

0: Match 89.5 más pop, conéctate, es Benson Boom, Beautiful Things. Esta es la canción 205 del día. Matchers se lanzó en el 2024 y esta canción llevó a Benson Boom a la cima, además de que a todo el mundo nos sorprendió con esta balada muy tranquila y de repente una explosión de rock. 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Conéctate.
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Estás en Nacho 89.5 más Pop. Conéctate a Aaron Smith con Dancing, una canción que nos pone a bailar. Pero ¿sabían ustedes que esta canción se lanzó originalmente en el 2005 como una pieza de house melódico? Pero después llegó el remix de Chrono Music, que eso sí, se convirtió en una rola de culto en las pistas de baile de todo el mundo. Yo soy Karen Morales, te acompaño hasta las 3 de la tarde, Matcher. ¿Qué andas haciendo? Platica conmigo en nuestro Instagram, @matchradiohqy, y en mi Facebook y TikTok. ¿Me encuentras? ¿Cómo qué onda con Karen? ¿Sabes que aquí la buena música no para? Gran inicio de semana para todos. Y ahora vámonos directamente a explorar las complejidades del corazón con Ariana Grande. Hey, that I made you love me. La rola número 207 sonando en Match 89.5 más Pop. Conéctate.

Escuchas Match 89.5 más Pop, conéctate. Algo de Green Day, Boulevard of Broken Dreams. Matchers, ¿están listos? Porque nosotros sí. 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Mientras, conectemos con música de Huntrax, esto se llama Golden, la rola 209 del día en Match 89.5 más Pop, conéctate.

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Match 89.5 más Pop, conéctate. Harry Styles con Dance No More. Matchers, y es que Harry Styles, cuando estaba en su año, bueno, en sus años de retiro, él lo llevaron a pasear y le dijeron, pues oye, vamos a un antro. Y él de que, pues vamos a ver qué tal. Y de repente, trácala, pues que se dio cuenta que la gente ya no baila, que la gente ya ni siquiera respeta a su mamá. Y tú de, ay, qué fuerte, Matchers. Y por eso nos regala esta canción. Y además, yo creo que me quedo con sus grandes frases, sus grandes reflexiones. Hace una semana él estaba anunciando que agregaría más fechas para el Together Together Tour en el 2027. Y una de las frases que él dice, después de eso, no sé qué me deparará el futuro, pero estoy deseando descubrirlo. Con todo mi amor, Harry. Y yo, ¡ah! Y es que, Matchers, la verdad es que él ya tiene planeado todo el 2027 lleno de conciertos y parte de la gira, pero después de ahí no sabe qué va a pasar con su vida, y aún así él está ansioso por descubrirlo. ¿Y cuántas veces nosotros vivimos en el escenario futuro ficticio, pero eso sí, ansioso? Yo ya estoy pensando lo peor y a veces solamente queda, pues, cuestión de esperarlo de una manera positiva. Así que yo me quedo con eso de Harry Styles. Yo soy Karen Morales, te acompaño hasta las 3 de la tarde y ahora conectemos con la piedra preciosa, Taylor Swift. Esto se llama Opalite, la rola número 212 del día en Match 89.5 más Pop. Conéctate.

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2: Hello, hello, escuchas Match 89.5 más pop, conéctate. Yo soy Karen Morales, contigo hasta las 3 de la tarde. Bienvenidos a una hora más de programación, ya es la una, Matchers. En este lunes, gran inicio de semana, donde estamos celebrando a todos los locutores. Saludos y felicitaciones. ¿Cómo están todos? Saludos a las escuderías Uber, Didi, InDrive, sitios de taxis y tú que me escuchas en la aplicación de iHeartRadio. Descárgala, es gratis, sube el volumen, estás escuchando...

Escuchas Match 89.5 más Pop. Conéctate, Dua Lipa con Be The One. Matchers, gracias a todos los que andan conectadísimos. Saludos a nuestro amigo Alexis, que ya va directo a cortarse el cabello, pero eso sí, acompañado de Match. Yo soy Karen Morales, te acompaño hasta las 3 de la tarde y esta canción se lanzó a finales del 2015 y además fue el segundo sencillo de su álbum debut. Y esta canción nos llevó a la cima a Dua Lipa en toda Europa. Yo soy Karen Morales, ya les había dicho, ya les había contado, pero por si no sabían, Matchers, y ya saben que aquí la buena música no para. Es que esta canción es una transición perfecta. ¿Te imaginas que esta canción cuando se lanzó fue todo un boom? Especialmente con el video oficial que muchos decían que tenía videos ocultos y secretos, pero simplemente era una estrategia de marketing. Justin Bieber y Nicki Minaj, Beauty and Build. La rola 219 sonando en Match 89.5 más Pop. Conéctate.

0: Match 89.5 más Pop, conéctate. Rihanna, Riri, Umbrella. Esta es la rola 221 del día. Se lanzó en 2007 dentro del disco Good Girl Gone Bad, donde esta canción pues estuvo a punto de no ser grabada por Rihanna, ¿se imaginan? Y es que primero se la ofrecieron a Britney Spears y ella la rechazó por temas de que ya tenía muchas canciones para su álbum, y de repente llegó a las manos y la voz de Rihanna, donde además le dio un gran éxito. Pero eso no es todo, porque duró 7 semanas consecutivas en el puesto número 1 de Billboard Hot 100 y además se llevó su primer Grammy. Yo soy Karen Morales, te acompaño hasta las 3 de la tarde en Match 89.5 más Pop, conéctate.
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Metro 89.5 más pop, conéctate, Alex Warren con Fever Dream Matchers. Esa canción logró plasmar una vulnerabilidad pura a través de esta canción que nos lleva por mucho dramatismo. Yo soy Karen Morales, te acompaño hasta las 3 de la tarde, Matchers, y a otra gran agrupación que siempre nos encanta escuchar y qué mejor que para celebrar el Día del Locutor, One Direction, con esta rola del 2013 que nos lleva por la nostalgia y el paso del tiempo. ¿Te imaginas? Desde el 2013 al 2026 sigue siendo una de las mejores rolas de todos los tiempos, ¿a poco no? Se llama Story of My Life. Esta es la rola 223 en Match 89.5 más pop. Conéctate.

Escuchas Mancho 89.5 más pop. Conéctate, Sabrina Carpenter, con Espresso Matchers. 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En lo que te registras, escuchemos a Ariana Grande con Into You. La rola 225 en Match 89.5 más pop. Conéctate.

0: 89.5 más Pop, conéctate, Somber My Body Isn't Ready, la rola número 226 del día, se lanzó como un himno a la vulnerabilidad y esta canción de Somber aborda de forma directa las inseguridades físicas y el impacto de la autoestima en las relaciones amorosas. Así que, Matchers, yo creo que hoy en día ya nadie opina del cuerpo ajeno, pero al parecer hay gente que todavía sí y le dice, ah, antes estabas más delgada o antes usabas otro tipo y tú de, bueno, ¿y qué hago yo con esa información? Ya fue, ya pasó eso, ya fue muy 2000 y cacho, así que ya, hoy 2026 yo creo que ya nadie debería de estar opinando de los cuerpos ajenos. Yo soy Karen Morales, te acompaño hasta las 3 de la tarde en Match 89.5 más Pop, conéctate.
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Escuchas Match 89.5 más Pop. Conéctate, Billie Eilish, con esto que se llama White Flower. Y en esta canción, Billie Eilish, junto a su hermano Phineas, apostaron por una producción acústica minimalista, donde llevaron las capas de estas voces para que se entrelazaran y nos dieran una sensación que Billie estuviera susurrándonos al oído, Matchers. ¡Qué gran rola! Yo soy Karen Morales, te acompaño hasta las 3 de la tarde y es el momento de pasar de la melancolía a una canción que nos lleva hacia los ritmos jamaiquinos de los años 2000 en su inicio, y es que Sean Paul convirtió esta canción en un fenómeno global. Se llama I'm Still In Love With You, la rola 228 del día sonando en Match 89.5 más Pop. ¡Conéctate!

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2: Hello, hello, estás en Match 89.5 más pop, conéctate. Yo soy Karen Morales, contigo hasta las 3 de la tarde. Matchers, sean bienvenidos a la hora de música continua, sin cortes comerciales y sin parar. Buen provecho para todos, que coman rico, que coman deli. ¿Cuál es el menú del día? Ya están a lo mejor pensando, dices, se me olvidó cancelar el mariachi, o sea que se te olvidó descongelar el pollo. Pero también saludos a todos aquellos que ya van saliendo de la escuela o que van rumbo a la chambin. Sube todo el volumen, estás escuchando.

0: Escuchas Match 89.5 más Pop, conéctate Bruno Mars con Lock of Heaven. Matchers, esta canción se lanzó en el 2012 y además, pues, ¿quién diría que Bruno Mars con esta canción le rindió un homenaje a The Police? Yo soy Karen Morales, te acompaño hasta las 3 de la tarde y si ustedes no lo sabían, hoy estamos celebrando el Día del Locutor Trabajador de la Radio y qué mejor manera de hacerlo aquí con ustedes al aire. Gracias Matchers por sus mensajes, por su buena vibra y sobre todo por permitirnos acompañarles en todo momento. Por acá ya tenemos mensajes en el Tollbag, así que escuchemos qué nos dicen.
1: Hola, buenas tardes Karen, feliz día del locutor, espero que recibas muchos regalitos, te mando miles de bendiciones, cuídate, un abrazo, saluda Mauricio Guerrero.
0: Muchísimas gracias Mauricio Guerrero, aquí andamos celebrando como debe de ser. Yo soy Karen Morales, te acompaño hasta las 3 de la tarde y la buena música no para, suena algo de Dominic Fike, esto se llama Baby Doll, la rola 234 del día en Match 89.5 más Pop, conéctate, buen provecho.

Estás en Nacho 89.5 más Pop. Conéctate, Kendrick Lamar y César, con esta canción que se llama Luther. Y esta es una canción muy R&B contemporánea que además le meten un poquito de rap que nos lleva por una canción digna de premios. Yo soy Karen Morales, te acompaño hasta en las 3 de la tarde en esta hora de música continua, sin cortes comerciales y sin parar. ¿Ya comiste? ¿Cuál es el menú del día? Platícamelo a través de nuestro Instagram, @machoradiohq, y a mí en mi Facebook y TikTok me encuentras como ¿Qué onda con Karen? Mientras tú vas pensando la comidita, conectemos con algo de Imagine Dragons. Esto se llama Believer. Se estrenó en el 2007 la canción 236 en Match 89.5 más Pop. Conéctate. 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

Estás en Match 89.5 más Pop Conéctate, Tane Impala con Drácula. Detrás de este gran proyecto, la mente maestra Kevin Parker, que además él hizo esta canción con grandes efectos de cinta análoga, pues para que suene muy a su estilo ya marcado, que es el sonido psicodélico. Yo soy Karen Morales, te acompaño hasta las 3 de la tarde, son las 2 con 22 minutos. Saludos a todos en las escuderías, Uber, Didi, InDrive, sitios de taxis, negocios, tú que vas a lo mejor hacia la escuela, hacia la chambin o va saliendo. Disfrute mucho de este grandioso lunes que estamos celebrando el Día del Locutor. Y que la buena música no pare porque llega Harry Styles con esta canción donde se lanzó con su proyecto en solitario. Se llama Sign of the Times. Esta es la canción 238 en Match 89.5 más Pop. Conéctate.

Estás en Match 89.5 más Pop. Conéctate, Sarah Larson con Lash Live. Matcher, Sarah Larson es una de las artistas Match que estará en el iHeartRadio Music Festival 2026. Ya es este viernes 18 y sábado 19 a partir de las 8:30 de la noche por toda la cadena Match y obvio en la aplicación de iHeartRadio para que te conectes, porque yo estoy segura que la vamos a pasar muy bien. Y es que esta canción que nos habla del verano, yo creo que la va a cantar, pero no sé, como que algo me dice que tendrá sorpresas. Y no solamente estará ella, sino también BTS, Benson Boone, Goo Goo Dolls y muchos más. Yo soy Karen Morales, contigo hasta las 3 de la tarde en la hora de música continua y llega Bud Sinclair con Love Generation, una canción del 2005, la canción 240 del día sonando en Match 89.5 más Pop. Conéctate.

Estás en Match 89.5 más Pop. Conéctate, Taylor Swift. I know it, I know you, Matchers. Oigan, pues es que Taylor Swift con esta canción nos lleva por un viaje a la nostalgia. De seguro, en la película de Toy Story escucharon esta rola o no la han visto. Soy Karen Morales, te acompaño hasta las 3 de la tarde. Recuerda que puedes conectar con nosotros en nuestro Instagram, @matchradiohq, y a mí en mi Facebook y TikTok.

Estás en Match 89.5 más Pop. Conéctate. El Sunburn, My Body Isn't Ready. 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En lo que te registras, escuchemos a Miley Cyrus con la canción 244, se llama Flowers, en Match 89.5 más Pop. Conéctate.

0: Match 89.5 más pop con Héctor Tellez, Miley Cyrus con Flowers. 244 canciones hasta este momento. Y Matchers, ha llegado el momento de despedirnos. Muchísimas gracias por permitirme acompañarte en este grandioso lunes 14 de septiembre. Y de verdad, de este lado del micrófono, te agradezco mucho que tú prefieras estar escuchándonos, que nos permitas acompañarte en la chambin, camino a la escuela, a lo mejor si estás en tu casita, y a todos aquellos que nos escuchan en iHeartRadio, nuestra aplicación gratis. Hoy, en el Día del Locutor, no hay mejor manera que estarlo celebrando aquí, al aire, con todos ustedes, y sobre todo un gran recordatorio de que siempre se puede volver a iniciar, que siempre puedes encontrar nuevas pasiones, y que además, ahí donde te toque, ahí vamos a florecer. Gracias por adoptar a esta costeña en esta vida pata salada. Yo soy Karen Morales y nos decimos adiós solamente por hoy, Matchers. Pero si tú y la vida me lo permiten, mañana martes regreso contigo a partir de las 11 de la mañana hasta las 3 de la tarde. Síguenos en nuestro Instagram, @matchradiohq. Y a mí en mi Facebook y TikTok me encuentras como ¿Qué onda con Karen? Yo soy Karen Morales y escuchas Match 89.5 más pop. Conéctate. Chao, bye.
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1: 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Hello, hello, Matchers. ¿Cómo están? Bienvenidos al lunes de No Bajón en Match 89.5 Más Pop. Conéctate. Y es una edición especial porque estamos transmitiendo en el grandioso Dial del Locutor. Obviamente, Matchers. Así que hay que apapacharnos a todos mis colegas y a mí también. Se aceptan apapachos, buenos mensajes, peticiones a través de iHeartRadio y regaluches, ¿eh? Así que aquí estaré acompañándolos hasta las 7 de la tarde, Chanti Gómez, celebrando el mejor día. Bueno, uno de los mejores para nosotros, claro. Te mando un besote a mis fieles escuderías, a negocios y en tu auto y obviamente en iHeartRadio. Bienvenidos, sube el volumen.

0: escuchas Match 89.5 más, pues conéctate con Capital City Safe Found Sound Matcher, que por cierto, preparan nuevo álbum, ajá, y es que Capital City está de regreso trabajando en su próximo álbum llamado Making Up The Rules. Sería el cuarto álbum de estudio y el dúo no ha dicho cuándo lo van a lanzar ni nada, pero eso sí, ya tienen al menos 3 sencillos lanzados entre 2025 y este año, y este mes se han estado presentando en varios festivales. Que hablando de varios festivales, pues estos grandes chicos de BTS se presentarán el viernes 18 de septiembre en el iHeartRadio Music Festival Matcher. Estamos a una semana. 245 rolas suena BTS con Body to Body en Match 89.5 más pop. Conéctate.
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0: escuchas Metro 89.5 más pop. Conéctate con Sabrina Carpenter, Man Child. Metro, qué gran rola, que además este sencillo superó ya de manera oficial en este momento, o hasta este momento, los 1,000,000,000 de reproducciones. Todo un reto. Y Metro, ¿dónde se presentó con su Make the Girls Dance Tour? Hugo, te cuento todos los detalles a las 3:20 en Metro 89.5 más pop. Conéctate.
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Escuchas Metro 89.5 más Pop, conéctate con Rihanna, Where Have You Been, Metro, qué rolón, que además este single fue poderosísimo porque pues obviamente que fue un ícono y sobre todo el videoclip por su coreografía que le llevó a Rihanna días a aprendérsela y más de 10 horas a ensayarla. Metro's lunes de Novajón, día de locutor, y para celebrarlo, ¿qué te parece 1,000 pesotes que puedes canjear en la tienda en línea más grande del mundo? 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Así que 250 rolas llega Joe con End of Beginning en Match 89.5 más Pop. Conéctate.

0: Escuchas Match 89.5 más Pop. Conéctate con Calvin Harris y Dua Lipa. One Kiss Matters. Qué rola que fue la más vendida en 2018 en Reino Unido, manteniéndose en el número uno durante 8 semanas seguidas. ¿Y qué creen? El debut de Billie Eilish como actriz. Te cuento todos los detalles a las 3:42 en Match 89.5 más Pop. Conéctate.
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Escuches Match 89.5 más pop. Conéctate con Tame Impala. Loser arrasó durante la gala APRA del 2025, ganando categorías en la obra australiana más interpretada. ¡Qué rolón, por cierto! Y Match Wars, gran noticia, a nuestra querida Billie Eilish debutará como actriz, y es que la película ya se grabó. Este es un paso importante y será protagonista de la película La Campana de Cristal, que es la adaptación de una novela poderosa. El rodaje ya terminó y pues ya está en postproducción. Aún no tiene fecha de estreno, pero todos pensamos que será a mediados del 2027, así que esperemos pronto ver esta obra de arte, que seguramente Billie Eilish ha de ser muy buena actriz. ¿Qué opinas tú? Mientras conectemos con este rolón, 253 canciones, Ashanti Gómez contigo hasta las 7 de la tarde, Birds of a Feather en Match 89.5 más pop. Conéctate.

0: 95 más Pop Conéctate con Mojo Lady. Qué gran rolón con el cual despedimos la hora, Matchwords. Yo, Ashanti Gómez, todavía conecto contigo hasta las 7 de la tarde, celebrando el Día del Locutor. Y te cuento que The Weeknd llega a Japón con grandes sorpresas para sus fans. Todos los detalles a las 4:05 minutos en Match 89.5 más Pop Conéctate.
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5: Hello, hello, Matchers. Bienvenidos a una hora más en Match 89.5 Más Pop Connected. Ya sabes que soy Ashanti Gómez contigo hasta las 7 de la tarde, lunes de Novajón, celebrando y disfrutando de este grandioso Día del Locutor. Hay que celebrarlo juntos con lo mejor de la música y de la good vibe. ¿A dónde te acompaño? Cuéntame a través de nuestra aplicación iHeartRadio, que por cierto, ya le echaron ojo, está actualizada y se ve súper cool. Lánzate a mandarme tu talkback, tu felicitación y también... besos a ti en mis escuderías, autos y iHeartRadio. Sube el volumen a la mejor estación.

Escuchas Match 89.5 más Pop, conéctate con The Weeknd y Daft Punk. Match, que por cierto, The Weeknd llega a Japón con sorpresas para sus fans. Y precisamente el 11 de septiembre salió en Japón su colección especial llamada After Hours Till Dawn Collection, que está acompañada de una tienda en Tokio, un pop-up store, del 11 al 21 de septiembre, que incluye obviamente la merch y en exclusiva y ediciones especiales de algunas rolas y con versiones completamente japonesas, diseños, estilo y todo. Muy bien para los fans de Japón, ¿verdad? Y que precisamente el 19 de septiembre él arranca su gira precisamente en Tokio y pues estará por recorriendo todo Asia. Yo les estaré platicando más detalles y mientras 260 canciones, Mi Baby Bruno Mars y Lady Gaga, que aunque Bruno le encanta hacer más de 100 versiones de una sola rola en la perfección, esta quedó a la primera. 260 canciones, Die With A Smile, en Match 89.5 más Pop, conéctate.

0: Talking. Escuchas Metro 89.5 más Pop Kunik, Dodi con Harry Styles, Late Night Talking, que por cierto, el detrás de cámaras o el making of de este video, se observa como un miembro del equipo le entrega a Harry Styles una bandeja de espaguetis y albóndiga en plena filmación, y eso quedó grabado en el video de una manera improvisada, pero también dándole el toque fresco y especial que se necesitaba. Metro's Black Eyed Peas preparará un nuevo álbum. Todos los detalles de esto a las 4:22. Conectadísimos en Match 89.5 más Pop, conéctate.
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1: Escuchas Metro 89.5 más pop, conéctate con Olivia Rodrigo, a Stupid Song. Metro, catalogada por Billboard como la mejor rola de este álbum. Por cierto, Black Eyed preparará un nuevo álbum. ¿What? Los rumores eran ciertos de ellos mismos y ahora ya lo confirmaron, porque el fin de semana pasado se presentaron en grandes festivales de Latinoamérica y sobre todo en el festival Rock in Rio, en donde presentaron material nuevo con artistas brasileiros. Además, ellos dijeron, precisamente will.i.am, que el próximo año van a lanzar un álbum inspirado totalmente en el carnaval de Rock in Rio y que también podrían agregar a 4G, que era lo que todos estábamos esperando. Dijeron que la extrañaban mucho y que incluso una de las rolas que cantaron esa noche la había escrito ella, así que ojalá que sí podamos ver este gran comeback de Black Eyed Peas juntos. 263 rolas hablando de ellos. Escuchas Meet Me Halfway con 4G en Mayo 89.5 más pop. Conéctate.

escuchas Met 89.5 Mouse Pop, conéctate con Katy Perry. Had and Cold Mature. Esta rola entró en el libro Guinness por convertirse en su momento en la rola digital más descargada por una artista femenina en la historia de la música. Mature, es que gran rolón. 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Vámonos con la rola 267 para mi Chayito Bella y Elinge Eder, que me escuchan todos los días y ya me dejaron su lindo mensajito de que soy la gran locutora. ¡Ay! Les mando un besote y un apapacho y esa rolita de Sunburn, My Body Isn't Ready. Espero ustedes la escuches en Match 89.5 Mouse Pop. ¡Conéctate!

0: Escuchas Match 89.5 Más Pop. Conéctate con Dua Lipa, Levitating. Matcher, por cierto, el video oficial, pues tiene una alianza masiva, o tuvo, con TikTok por allá en el 2021. Y todo esto, pues se generaron más de 150 mil usuarios que enviaron su video para poder salir en este icónico video de Dua Lipa. Y sí lo lograron. Matchers, 20 años de aniversario de una de las rolas más icónicas del house. Te cuento todos los detalles a las 4:47. Conectadísimos en Match 89.5 Más Pop. Conéctate.
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Escuchas Metro 89.5 más Pop Conéctate con Gigi D'Agostino y Denora In My Mind. Qué gran rolón, que por cierto, este es el remix más popular lanzado en 2018 de esta rola. Pero, por cierto, hablando de este tipo de estilos, 20 años ya de aniversario de una de las rolas icónicas del house. ¿Y de cuál rola hablo? Esta que van a escuchar ahora. Se convirtió en uno de los grandes clásicos del house en el 2000 y ahora, para celebrar sus 20 años de aniversario, la van a llevar nuevamente al escenario este sábado 19 de septiembre, nada más y nada menos que Bob Sinclair y Steve Edwards. Además, la van a presentar en uno de los clubes más importantes del mundo en Londres, y este año lanzaron todo un álbum respecto a esta rola y muchísimas versiones más. Escuchas World Hold On, 271 rolas en Match 89.5 más Pop. Conéctate.

0: escuches Metro 89.5 más pop. Conéctate con Selena Gómez, I Love You Like a Love Song. Con esta rola terminamos la hora y te cuento que Temple City debutará en grandes festivales. Todo a las 5.6 minutos en Metro 89.5 más pop. 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
0: Hola, hola, Matchers, ¿cómo están? Un gusto con ustedes estar una hora más en Match 89.5 más pop. Conéctate el lunes de Novajón y celebrando el Día del Locutor. Y voy desvelado. Ay, no, ¿verdad? Esa no era. Matchers, espero que se encuentren súper cool a donde quiera que anden y yo los voy a estar acompañando. Cuéntame a través del talkback de la aplicación de iHeartRadio qué onda, cómo va todo. Y además, que ya estamos estrenando nueva imagen muy chula para que te pases a ver y no se agregues en memorias. Bienvenido a besos y a papachos hasta las 7 de la tarde contigo en la mejor estación.

escuchas Match 89.5 más pop, conéctate con Jason Derulo, One to One Me, que por cierto esta semana está con su Last Dance World Tour en Australia. Match Worsten for City debutará en grandes festivales y este es un paso muy grande para la banda, porque a pesar de todavía no tener un álbum, ya con dos sencillos posicionándose en todo el mundo, cuentan con 31.7 millones de streams en plataformas digitales, asegurando ya un éxito de su álbum y además un debut en grandes festivales, porque se preparan para dos. Primero el Austin City Limits, que pues está con todo en primero y 10 de octubre, los dos fines de semana, y el segundo viene el M3F Fest, que es un festival sin fines de lucro en Phoenix, Arizona, para el próximo año. Ya están asegurando grandes festivales, 275 rolas hablando de ellos. Esto es el Self Aware en Match 89.5 más pop, conéctate.

0: Peaches, Metro 89.5 Mouse Pop, conéctate con Daniel Caesar y mi ex Justin Bieber. Peaches, Metro, que por cierto, el color melocotón del estilo ochentero y del traje de mi ex Justin Bieber fue diseñado menos de 24 horas antes, ya que el video lo grababan el lunes, y el día viernes a Justin se le ocurrió decir que quería un estilo muy Peaches, muy al estilo de la canción, y miren, para complacerlo, se hizo, y de verdad que está muy cool esta chamarra, que hasta yo quería una cuando salió el video. Por cierto, Drake estrena mañana, una gran sorpresa para los fans. ¿De qué estamos hablando? Aún no lo sabemos, pero te cuento más detalles a las 5:20 en Match 89.5 Más Pop. ¡Conéctate!
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escuchas Match 89.5 más pop. Conéctate con Drake One Dance Major. Qué gran rola, que por cierto, Drake estrena una gran sorpresa para sus fans. Y es que el rapero ya había puesto en sus seguidores FOMO, las siglas Fear of Missing Out. Ya les había platicado todo esto, que en redes sociales ponía ese título. Y es que ya se llegó la fecha. Mañana, en punto de las 9 de la noche, será el momento en el que nos citó en YouTube para esperar la gran sorpresa. Yo al principio pensaba que era un video musical, pero no lo sé. Lanzó recientemente su álbum Iceman, que por cierto tenía 18 canciones, de las cuales lanzó 18 videos, 12 tradicionales y 6 visuales, así que no creo que sea un video, pero pues a lo mejor es algo muy interesante que ya mañana veremos, no, hoy a las 9 de la noche, y también pues yo les estaré platicando, así que muy muy pendientes. Y mientras, 277 rolas nombrado oficialmente como la canción del verano por Billboard. Ariana Grande con Hey That I Met You Love Me en Match 89.5 más pop. Conéctate.

Escuchas Match 89.5 más pop. Conéctate con Maroon 5, She Will Be Love Matter. Qué gran rola de Coldplay. Por cierto, lunes de No Bajón de y Maroon 5. ¿Cuál Coldplay? ¡Ay, Matchers! ¡Ayúdenme! Matchers, por cierto, hablando de Maroon 5, que estamos escuchando esta rola, quiero que te lances a vivir su experiencia con ellos. 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Muchas veces. Es el 30 de septiembre, así que días antes haremos los ganadores. Es tu momento de darle, así que... suerte, Mature, y vámonos con la rola 279, llega The Weeknd con Save Your Tears, que el pasado mes cumplió 6 años de su lanzamiento en 2020, y ahora la escuchas en Match 89.5 más pop. ¡Conéctate!

Escuches Match 89.5 Fans Pop, conéctate con Adele. Hello, qué rolón, que vendió 1.1 millones de descargas digitales en su primera semana tan solo Matchers en Estados Unidos. Además, fue una de las rolas en superarlo más rápido que todas en 2015. Por cierto, Benson Boone extendió

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escuchas Metro 89.5 más pop, conéctate con Harry Styles, Dance No More. ¡Qué rolón! Nominado a Mejor Coreografía en los premios MTV Video Music Awards. Y Melchior Benson Boone extendió su tour. Y es que el Wanted Man Tour, que es un tour originalmente que fue anunciado solo por todo Estados Unidos para que fuera algo más íntimo y así, pues concluyó con 32 fechas entre julio y el pasado 9 de septiembre. Pero ahora acaban de confirmar que se extiende en una etapa internacional.

0: Ahora en fechas en Australia y Nueva Zelanda y también en Asia. Todo esto pues para seguir generando más vueltas alrededor del mundo con este gran tour. Pero además antes se presenta también en el iHeartRadio Music Festival este fin de semana. Ya estamos a nada, Matter. Así que conectemos con una rolita de él. Sube el volumen para la rolita 281 rolitas. Esto es Benson Boone. Con esta rolita que pues todos amamos, que se llama Slow It Down. La escuches en Match 89.5 Más Pop, conéctate.
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0: 89.5 más Pop Conéctate con Enrique Iglesias. I like it. Esta rola formó parte del soundtrack de la serie Jersey Shore. ¿Las llegaron a escuchar en la serie o ver la serie? Cuéntame, pero bueno, con esta rola terminamos la hora y yo todavía conecto contigo una hora más. Así que aún sigo aceptando sorpresas, regalos y mensajes lindos del Día del Locutor. Te voy a decir cómo ganarte un pasaporte match para mi baby Bruno Mars a las 6:05. Conectadísimos en Match 89.5 más Pop. Conéctate.
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2: ¡Oli, oli, Majors! Ya escuchaste, acabas de arribar a la hora de música continua sin cortes comerciales en Match 89.5 Más Pop. ¡Conéctate! Obviamente te acompaño yo, Ashanti Gómez, contigo hasta las 7 de la tarde, disfrutando la última hora que te voy a acompañar y todavía celebrando el Día del Locutor. Así es, así que vamos a darle con todo esta última hora con lo mejor de la música y de la good vibe. ¿A dónde te acompaño? ¿Qué estás haciendo? ¿Ya saliste de la chamba? ¿Vas entrando? Cuéntame todo en nuestras redes sociales, arroba Match Radio HQ, y en mi Instagram, Shanti-Gómez-Z. A mis escuderías en negocios y en tu auto, besos, sube el volumen.